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0: Hacemos una breve pausa comercial, gente preciosa, y continuamos con más música, con más contenido. Soy Edith Palomera, la Coneja, y te acompaño hasta las 10 de la noche. ¡No te me vayas, gente preciosa y hermosa! ¡Los amo!
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3: Las llamadas seleccionadas, las líneas suenan y suenan, pero para todos poco a poco y con un poco de paciencia podemos brindarles las orientaciones. Bueno, ¿me das tu fecha de nacimiento, por favor? 2 de agosto de 1953, una persona regida por el signo zodiacal de Leo. El elemento que rige tu signo zodiacal es el fuego, hija. Son personas muy inteligentes, son líderes, un poco orgullosos, un poco inseguros, pero son muy activos, ¿verdad?
7: Sí.
3: Vamos a leer 3 cartas del tarot, vamos a tirarlas en este momento para saber realmente cuál es el motivo de tu llamada y de qué manera te vamos a poder ayudar. ¿Muy bien? Perfecto, vamos con la primera carta del tarot. La primera carta del tarot, en este caso, 9 de copas. Esta carta me indica cierto bloqueo en tu vida económica, el cual trae un poco de angustia, desesperación, tristeza, ¿verdad, hija?
7: Sí.
3: Es correcto, vamos con la segunda carta del tarot, 2 de copas, continuamos con las copas. ¿Qué es lo que está sucediendo contigo, hija, que ni siquiera te está dejando dormir bien? Los problemas familiares se han hecho más frecuentes y realmente no encuentras el porqué de los problemas, ¿verdad?
7: No, sí.
3: Es correcto. Vamos en este momento con una tercera y última carta del tarot. La carta del 9 de espadas. Hay que tener mucho cuidado, hija. Tienes demasiadas personas envidiosas alrededor tuyo. Te voy a pedir que me perdones, pero lo voy a decir claramente. Has sido criticada y calumniada hasta por tu propia familia. Las 3 cartas, 2 nueves, 1 de espadas, 1 de copas y el 2 de

0: mercado y yo no tengo dinero.
1: Mire, hija, no se trata del dinero, se trata de tu fe. Ayudas espirituales hay muchas. Nosotros te podemos orientar por un camino espiritual, el cual no va a tener que invertir dinero, hija, va a tener que invertir fe, paz, amor. Lamentablemente estamos en un mundo materialista, hija, en el que todo lo que quieras obtener para tu vida vale. Si quieres un pan, pues cuesta. Si quieres un plato de comida, cuesta. Pero todo en nuestra vida cuesta. Lamentablemente hasta la felicidad se ha vuelto material. Porque si no tienes un recurso para salir, para disfrutar, para compartir con otras personas, pues lamentablemente no hay felicidad. Entonces hasta la felicidad se ha vuelto material en esta vida. Debemos entender de una otra manera que hay que hacerle la lucha a la vida, pasar las adversidades día tras día que sufrimos, los problemas que llegan a nuestra vida, tener la fortaleza para sacarlos adelante. Quiero recordar en esta llamada, ya que sé que no está cerca de nuestra ciudad, a todas las personas que nos escuchan muchas veces en nuestro programa, quiero recordarles que realizamos también procesos a distancia, ayudamos a las personas que se les dificulta por un recurso económico, por una distancia, venir hasta nuestra casa consultorio, les ayudamos con nuestras oraciones, les ayudamos a saber realmente qué es lo que está sucediendo, muchas veces a través de una foto, muchas veces a través de nombre y fecha de nacimiento. ¿Está muy bien?
0: Sí.
1: ¿Usted quiere ser bendecida por nosotros o tener un cambio en su vida a través de energía y vida?
0: Sí, ¿cómo no?
1: ¿Lo haría con toda la fe del mundo?
0: Sí.
1: Le voy a pedir, por favor, continúe en la línea, le voy a comunicar uno de nuestros orientadores para que le ayude en su proceso y si le voy a encomendar que me la ayude de la mejor manera. ¿Está muy bien? No cuelgue, por favor.
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5: Llegamos a este segmento del naturismo y de las plantas y de los remedios que damos caseros. Hoy queremos hablar de un tema que es muy, muy importante y que es un flagelo que se vive, que es el alcoholismo. Maestro, hemos tenido varios casos sobre este flagelo que es el alcoholismo, ¿no?
1: Es algo que afecta, maestro, realmente persona de cualquier edad, de cualquier estrato, de cualquier clase social. Realmente es un enemigo que las personas que lo están padeciendo ni siquiera saben que lo padecen, porque se entregan al licor y creen manejarlo, creen controlarlo, pero lamentablemente día tras día se van hundiendo. Aparte de eso, maestro, hay que recordar que el alcoholismo no es solo un vicio, una adicción, sino que también hay muchos trabajos de magia negra, trabajos de brujería, los cuales hunden una persona a través de la bebida.
5: Es verdad, maestro. Normalmente cuando llegan las personas a nuestro consultorio para hacerle su consulta y que tienen este problema de alcoholismo, lo primero que dice: yo no soy alcohólico, yo lo sé manejar, yo lo sé controlar. Yo sé muy bien qué es lo que hago, simplemente hay momentos en los que como que decido seguir tomando y mejor lo dejo así. Los tips que vamos a hablar el día de hoy, y queremos hablar de este tema que es muy, muy importante, es para que sepan cuáles son las consecuencias de padecer o de tener este problema. Cuando es por daño y cuando es por maldad, o cuando es por trabajos de magia negra y están siendo incitados a que consuman, bien sea alcohol o en algunos casos también la drogadicción. Entonces, cuando es por ello, a través de unos trabajos que se realizan acá directamente, podemos ayudarlos a salir de ese mundo.

0: el tip que quiero darles el día de hoy son para aquellas personas que padecen o tienen este problema de alcoholismo y que simplemente no es por daño, sino más por convicción o porque tomaron una mala decisión de seguir consumiendo de este licor. Se considera verdaderamente grave y es un perjuicio para ustedes, para su salud, y que aumenta inclusive el riesgo de muerte en cada uno de ustedes. Así de grave es este padecimiento, o como consecuencia por enfermedad directamente al hígado, el cual puede generar una cirrosis, un cáncer, puede traer problemas depresivos, puede inclusive generar un accidente en sus vidas. Muchos alcohólicos verdaderamente no reconocen su problema y por lo tanto tampoco buscan una ayuda. Nosotros, recuerden, aquí en Energía y Vida les vamos a dar una ayuda. Consecuencias, entre las físicas, como les decía hace un momento, problemas como son cáncer, enfermedades de hígado, cefaleas, problemas de diabetes, problemas de gastritis, inclusive hasta disfunción eréctil. También en la parte psicológica les va a afectar como son problemas de ansiedad, problemas depresivos, de ira, pueden también tener problemas hasta de epilepsia o de problemas como son de psicosis. Y en la parte social es la destrucción de una familia, pueden perder hasta su propio trabajo, problemas en la parte laboral, problemas económicos e incluso llegar a momentos como son problemas de maltrato intrafamiliar o con sus compañeros, con otras personas. En la parte de remedios caseros, verdaderamente, pues por ser un problema que es muy complejo, no se puede dar una solución o no podemos dar un tip genérico en cada caso. Recuerden que también dijimos que hay problemas entre ellos como son a nivel esotérico o a nivel de trabajos de magia negra. Por eso, entre las cosas que podemos darles como tip para el día de hoy es ayudar a controlar la ansiedad, ayudar a desintoxicar directamente el organismo. Lo van a hacer simplemente con una decocción de cardiomariano o de diente de león, que es lo mismo. Van a hacer infusiones de hierba de San Juan y lo van a hacer con té de valeriana. Inclusive también pueden consumir bastante vitamina B1 y todo esto les va a ayudar a controlar, pero simplemente tener la convicción de que quieren cambiar. Visítenos aquí en nuestra oficina consultorio y también visiten a su médico de confianza.
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0: Varias personas han venido a nuestra oficina consultorio a mostrarnos videos donde los están amenazando en redes sociales, donde en algún momento trataron de buscar una ayuda y en este momento los están perjudicando a través de entierros, a través de tierra de panteón y otra serie de elementos que no puedo nombrar en este momento.
4: Pueden visitarnos en una consulta personal y privada, preguntar o exponer su caso con su nombre, fecha de nacimiento. Vamos a saber si los están perjudicando, porque sí lo pueden hacer, si realmente solo es una amenaza o si necesitan una protección con nosotros a través de lo espiritual y la magia blanca la van a conseguir.
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10: Son las 7:29, las inmortales de la salsa.

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10: Son ya las 8:30.

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2: Son las 8:56.

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0: hermosa. Ahorita venimos, no se me vayan. Son las 9:25.
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0: Son las 9:20.

0: Mi gente preciosa, pues bueno, vamos a realizar un enlace a través de tu estación, la Q940. Y para eso tenemos a Mati Hernández. Matilde Hernández, ¿cómo estás?
1: Hola, Cone, buenas noches. Bien, aquí de la tosa.
0: No, tú nunca, Mati, no te digas tan feo. ¿Cómo crees?
1: Y soporta, coneja.
0: No, pues contigo firmé como con el de allá abajo, tú sabes. Es cierto, Mati. Oye, Mati, cuéntanos, ¿para quién es este enlace?
1: Para un amigo. Es un amigo. Ay, no empieces, bueno.
0: No.
1: De amarra navaja.
0: No, sí soy.
1: Te conozco.
0: Es un amigo. ¿Y el motivo, Mati?
1: Hoy es su cumple.
0: Ok. Y lo queremos felicitar, ¿verdad?
1: Así es.
0: ¿Cómo se llama el amigo?
1: Oscar.
0: A ver, espérame un segundo, porque ya sabes cómo soy. Ya sabes cómo soy, que se me van las cabras. Sí, ¿dónde voy yo a colgar al Oscar? Ok, vamos a platicar con Oscar, ¿va? ¿Qué te parece?
1: Sí.
0: Va, entonces de este lado, Oscar.
2: Sí,
0: bueno. Hola, sí. Oscar, buenas noches, ¿cómo estás?
2: Sí, bien, gracias.
0: Mira, te saluda tu amiga, tu cómplice, la Coneja Palomera. Y estamos a través de la Q940, mi querido Oscar. Oye, me han chismeado por ahí una amistad tuya, ¿verdad, mi querido Oscarín? Que hoy es tu cumpleaños, así que de parte de tu coneja de confianza, muchas, muchas, muchas felicidades, que la pases muy bien, que te festejen mucho, que disfrutes de esta nueva etapa tuya. Es un año en el que avanzas hacia más sabiduría, más conciencia. Bueno, yo espero, ¿verdad, Oscar? Yo espero. Que te me ponga las pilas y que te vaya muy bien, ¿ok, Oscarín?
2: Pero muchas gracias.
0: Y ahora es momento de dejarte con mi mitotera de confianza para que te eche tu felicitación. Así que, Mati, adelante con el enlace.
1: Hola, Oscarín, buenas noches.
2: Hola, Mati, muchas gracias.
1: ¿Cómo va tu día?
2: Bien, gracias a Dios, aquí andamos.
1: Qué bueno, pues que esta vuelta al sol sea mejor que la anterior, que sean de bendiciones, de mucho trabajo, y pues a través de eso también quiero darte las gracias y darles gracias al universo de haberte puesto en mi camino. Sabes que son años de conocernos y se te estima, se te quiere, y pues quise darte este detalle por el momento. No hubo dinero que regalo.
0: ¿Qué le dices tú, Oscar? Oscar, ¿qué estás haciendo, Oscar? Bueno,
2: permíteme tantito.
0: No, hombre, aparte nos va a dejar aquí el Oscar. Como si fuéramos la línea de cómo se dice cuando te dan ahí. Nos va a poner música. ¿En qué trabaja Oscar, Mati? Cuéntanos.
1: Vende café.
0: ¿Y en dónde, Mati? A mí me gustó el café.
1: Aquí, pues ahí va repartiendo.
0: Muy bien.
1: Y diario me llevaba mi cafecito cuando tenía el negocio. No, pero somos amigos, tenemos como 15 años de conocer.
0: Pues yo no tengo amigos que me traigan diario un café, Mati. Digo, ¿no? Yo nomás cuando meter cizaña. No. Bueno, ya, dedícale su canción al Oscar.
1: Bueno, pues te dedico esta canción. Si no la puedes escuchar, yo te digo cuál para que la escuches, pero espero que la puedas escuchar, sabes que te quiero. Y échale ganas porque no comemos aire.
0: No, bueno, lamentablemente no. Muy bien, ahí está. Mi querida Mati, gracias por confiar en la estación. Y aquí va el enlace de mi querido Oscar. Un abrazo,
1: gracias
0: a los dos.
1: Tony.
0: A ti, bye. Son las 9:49.

Mi gente preciosa, ha llegado el momento de despedirnos. Que pasen una excelentísima noche. Ya comienzan los aires. Los aires, ay, mis octubre. Un beso y un abrazo a cada uno de ustedes. Muchísimas gracias. De verdad que están para siempre y por siempre en mi corazón, Noemí, mi de Nezahualcóyotl, mi querido Esteban de la Magdalena Contreras, mi hermosa Leslie, por acá mi buen Abraham Aquino en Coyoacán, de este otro lado, desde San Luis Potosí, un besote a Aarón González, mi querido Isra Blanco, mil millones de gracias, también mi hermosa Tere, linda noche, Carlo, un beso, gracias, por acá... Josafat Hernández desde Hidalgo, también mi querido Guillermo y Liz de Coachin. ¡Ay! Se me tumbó el ojo. Guillermo y Liz de Coatlinchan. ¡Ay, de veras! De parte de su amiga Cris. Por acá, mi buen Luis de Tlane y mi querido Luis Martínez de Coyoacán. Un beso a cada uno de ustedes, un abrazo muy grande. Que la vida siempre me los ilumine, me los cuide, los amo con todo mi corazón. Yo soy. Por siempre tu amiga Edith Palomera, la Coneja.

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1: Bueno.
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6: ¿Cómo están? Soy Claudia Mejía, un nuevo episodio de Ya Oíste. Esta vez yo, ahí los que me están escuchando, quiero que se pregunten, ¿hace cuánto no se desparasitan? ¿Hace cuánto no desparasitan a toda la familia, a la mascota? Creo que también es muy importante. Ahí pregúntenselo porque hoy traemos un tema sobre parásitos. Está conmigo el doctor Jesús Manuel Rodríguez Guzmán. ¿Cómo estás, doctor?
7: Hola, ¿cómo estás?
6: Muy bien,
7: muchas gracias.
6: Y yo quiero saber primero, antes que nada, ¿esta parte de la cisticercosis es igual que la tenia que escuchamos por ahí? ¿Qué pasa con esto?
7: De hecho, justamente eso es algo muy interesante, que es con lo que vamos a hablar. O sea, hablar de cisticercosis realmente es hablar de una fase de lo que es propiamente un microorganismo que se llama teniasis y es un parásito. Taenia, hay dos tipos. Algo que se le llama Taenia solium y Taenia saginata. La que vamos a abordar para hablar de cisticercosis es la Taenia solium.
6: Y me remonto al cerdo, ¿no? Porque pues, la misma palabra lo dice. Pero tenemos tal vez este mito muy bien arraigado de que el cerdo no bien cocido, ¡pum!, cisticercosis. ¿Es así o no es así?
7: No exactamente. De hecho, justamente es lo que vamos a abordar en este momento. Tendríamos que hablar de lo que es el ciclo, o propiamente el ciclo de la cisticercosis y el ciclo de la tenia. Y hablaríamos como tal, tendremos que tener en cuenta dos cosas. El cerdo se le consideraría como un hospedero intermediario y al humano como un hospedero propiamente definitivo. Pero ¿qué pasa realmente aquí? Si hablamos realmente de lo que es el cerdo, ¿qué nos aportaría el cerdo? Realmente hablaríamos de esto. El humano o la cadena de transmisión o el mecanismo de transmisión se llama fecal-oral y realmente en el humano sí ocasionaría tanto teniasis como cisticercosis. En el cerdito no ocasiona lo que es teniasis. En el cerdito solamente ocasiona lo que es la cisticercosis. En el humano, en el cuerpo humano, tendríamos este gusano. Él propiamente la tenía. Es un gusano plano, tiene una cabeza y se caracteriza porque tiene como cuatro ventosas, es decir, cuatro como hoyitos, por así decirlo, en su cabeza. Y tiene unos ganchos que se van atando al intestino. Esto es lo que hace que realmente se fije al intestino. Pero, ¿cuál es la característica de este gusano? Este gusano es hermafrodito, se reproduce por sí mismo, tiene tanto reproductor masculino como femenino. Y es plano, y cada una de estas cositas planitas adentro alberga huevecillos. Y entonces ahí empieza el ciclo. Entonces, ¿qué pasaría con esto? ¿Sabes? Una cosa interesante y que me gusta mucho. ¿Sabes cuánto mide este gusano? Mide de 2 hasta 7 metros.
6: ¿Qué?
7: Y eso es muy interesante porque imagínate, en cada una de estas segmentos que se van formando, hay miles de huevos. Entonces, ¿qué pasa justo ahí? Justo ahí lo que hacemos es de que existen prácticas como pueden ser fecalismo a raíz del suelo. Esto es, hago popó, literal, en la tierra, donde ya sea que haya alimentos o incluso un mal manejo de las excretas, ¿no? Como, por ejemplo, vemos que sí hay un drenaje, pero ¿dónde desfragua esto? ¿Dónde irriga esto? Irriga a los vegetales que propiamente se consumen. Y entonces ahí es donde empieza lo interesante, porque entonces sabemos que existen animales que se le llaman de traspatio. Imagínate, las personas hacen popó, literal, ahí está la tierra, y los cerditos, ¿qué hacen? Están todo el tiempo jugando con sus naricitas, consumen esta tierra, los productos que están ahí, los niños salen a jugar, o incluso consumes propiamente algún alimento que ya ha sido irrigado con esta agua. Pero ¿qué pasa? Que en el cerdito entonces encontramos que ya propiamente en la tierra están estos huevecitos. Estos huevos propiamente la tierra no va a hacer que lleguen a la siguiente fase, que es la cisticercosis. Vamos a diferenciarlo aquí. Entonces el cerdito se lo come, esos huevitos en el cerdo sí van a ocasionar que se desarrollen hasta cisticercos, pero ahí van a quedar, no se van a formar gusanos en el cerdo. Aquí es donde viene lo interesante. El humano come la carne. ¿Y cómo sería realmente que el humano pueda realmente decir, este consumo de la carne pueda ser lo que me origine un alimento mal cocinado? Pero si estamos hablando de que ya el huevo en el cerdo se ocasiona un cisticerco, ¿cómo se puede morir? Con una buena temperatura, con una cocción. ¿Cuánto necesito cocinar la carne de puerco para que realmente no me ocasione la infección? Por 20 minutos a más de 70 grados centígrados. Esto obviamente dependerá mucho, ¿no? Y entonces yo ya me lo como, Y adivina qué pasaba con estos cisticercos. Esos cisticercos es como si tuvieran una capita alrededor, un montón de cosas que son proteínas. Y entonces se desnaturalizan o que se destruyen, por así decirlo, con nuestro ácido clorhídrico. Y volvemos al mismo ciclo. Ahí está el ciclo. Pero esta es la parte interesante, porque yo te dije, de que consumimos el puerco, está el cisticerco, pero eclosiona con el ácido clorhídrico. Entonces dices, bueno, pero va a formar gusanos. Y ese es un ciclo de gusanos. Entonces, ¿cómo realmente se forma el cisticerco? El cisticerco es, ya no involucro propiamente al puerco, involucro el contacto yo directo humano, lo ingiero, pero ¿qué pasaría entonces ahí? Que estos huevitos se van a ir a través de la sangre.
6: Entonces, ahí sí somos completamente responsables, ya el cerdito no tiene nada que ver, porque no hubo un intermediario, entonces ahí sí, por completo somos responsables porque no tuvimos la higiene adecuada.
7: Correcto.
6: Porque si dices que está en la tierra de las heces, que otra persona fue e hizo ahí, entonces llega mi hijo y empieza a jugar ahí, se lleva las manos a la boca, ahí es donde hay la infección.
7: Correcto. Si yo te hablo de cisticercos, la gente no, muy poca gente sabe, por ejemplo, que los vegetales también pueden ser una fuente de... Porque realmente, si te hablo de cisticercos, ¿qué te viene a la cabeza? ¿Qué se le viene a la cabeza a todos? Los cerdos. Las verduras, aunque las hayas lavado bien, la garantía está desde un buen cultivo, desde que realmente tienes una buena práctica de esto, o un buen manejo de las excretas.
6: ¿Qué hacer cuando sí nos gustan mucho las fresas, y sí nos gustan mucho las ensaladas? Digo, ya hablamos de la carne de puerco, pero ¿qué sí está en nuestras manos? O sea, ¿qué tipo de medidas?
7: Si queremos consumir, a lo mejor los vegetales, no vamos a meter tanto en frutas, sino en general, todo lo que es desinfección que no sea por calor, ya sean frutas, verduras, que sean irrigadas por esto, pues sería lavado y desinfección de vegetales. ¿Qué haríamos? Pues disminuiríamos el factor de riesgo, digámoslo. ¿Cómo lo haríamos? Pues sería a lavarlo con agua potable, claramente, o sea, ya utilizar el agua que esté limpia. Y una cosa que sí vemos son diluciones con clorito, con cloro, ¿no? Que son, le llamamos diluciones de hipoclorito de sodio, que coloquialmente lo conocemos como el cloro comercial que tenemos en casa. Después de que los enjuagamos, retiramos la mayor parte de materia orgánica que a veces vemos, ¿no? Tienen tierrita. Esto, lo quitamos y posteriormente podemos hacer estas diluciones con cloro. ¿Cuánto correspondería? Por un litro, estos incluso envases que tenemos de crema y demás que miden un litro, de agua potable, o sea, no que sea de preferencia agua potable, claramente agua purificada, le ponemos aproximadamente 2 mililitros de cloro. ¿Cuánto sería esto? Media cucharadita cafetera.
6: También me genera duda. Hay personas que después de desinfectar vuelven a enjuagar. ¿Está bien o mejor no?
7: Depende. Depende de cómo me lo digas. Por ejemplo, si la práctica es... lo voy a desinfectar y luego le voy a querer quitar los residuos con agua de la llave. Pues, me refiero al agua corriente, pues evidentemente no sería lo correcto. El agua de la llave, aunque esté purificada, sí tiene ciertos ciertos componentes que no lo hacen tan viable, ¿no? En el contexto, por ejemplo, de que si lo voy a enjuagar, pero con agua de garrafón, con agua que a lo mejor es de filtro, de la que tenemos de la llave, de la que filtramos en casita, de estos purificadores, pues perfecto. Lo correcto sería, y de hecho así lo menciona la mayor parte de las etiquetas, solo escurrimos después de la desinfección sin ya meterlo. Aunque claro, tiene que ser dependiendo del producto que utilizamos.
6: Agradezco mucho que estés aquí para poder brindar esta información. Sí creo que nos quedó muy claro esta parte de la teniasis y la cisticercosis, que son cosas diferentes. Claro. Y que ya hablamos que el pobre cerdito solo está existiendo y no tiene la culpa. En sí o directamente. Sí, claro. La higiene de manos, la higiene de tus alimentos, la cocción de tus alimentos son muy importantes. Entonces, pues, gracias por quedarte hasta el final. Doctor Jesús, muchas gracias por estar aquí también.
7: Al contrario, gracias por la invitación y pues también invitarlos a que esto sea una práctica habitual, a desparasitación en casa y pues buenas prácticas higiénicas.
6: Yo soy Claudia Mejía, nos vemos en un siguiente episodio. Hasta pronto.

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en los brazos de la soledad. Regresar sin ella es tan delirante, tan nocivo, tan frustrante.

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1: Bueno,
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La Go! Seguimos en la cueva del rock and roll. Esto es Alto Más Alto. Ya son las 8:36.

Lagu. Son las 8:38, 55, 51, 66, 8, 9, 40, nuestro número de WhatsApp.

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Ya son las 8:58. Es Angélica María Souvenirs.

0: Ya son las 9 en punto. Hasta aquí la cueva del rock and roll. Nosotros continuamos con más música. Por supuesto, esta mañana aquí en
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3: Ya son las 9:02, llega Pepe Pequeños Musical, estos son mis pies. Continuamos aquí en A Toda M.

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Son las 9:12, 9:12. Un golpe más. Es el grupo Bronco. Seguimos aquí en A Toda M.

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0: Lagu. Mandamos saludos a nuestra amiga Ana Chávez de Nesa en la Colonia Las Flores, que nos pidió esta canción que acabamos de escuchar de Marco Antonio Solís para Sara Vargas, que hoy cumple años. ¡Muchas felicidades! Dice, saluditos a ti, a mi mamá Catalina Chávez, Rosita, Monse y Lupe Vargas Gutiérrez. Continuamos con más música. Es Gilberto Santa Rosa, el caballero de la salsa. Que alguien me diga.
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La Q. Esto es Pena Negra, es la Sonora Santanera. Y en esta mañana va para la familia Vázquez Osorio, de parte de Gabriel. Excelente día, ya son las 9:23.

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Continuamos, ya son las 9:26. Llega Montes de Durango. Pasito duranguense.

0: Son las 9:30, 9:30. Vamos a una pausa y enseguida continuamos en esta mañana a toda M. Seguimos con mucha más música. Continúa en sintonía de
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1: Son los Alegres de la Sierra. Suerte tenido, 936.

Lagu. Continuamos en esta mañana, ya son las 9:46. Esto es de Rocío Dúrcal, Costumbres.

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1: Aquí llega Fidel Rueda. Ya son las 9:51.

0: Ya nos vamos, pero se quedan en excelentes manos porque ya llega Constanzo Campini del Osocampo en un momento más con las inmortales de la Cuba. Así que no te despegues, seguimos con más música aquí en
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3: Muy, muy, muy, muy buenos días. Gracias por estar con nosotros aquí en las inmortales de LaQ. Es el primer día del décimo mes del año 2026, primero de octubre. Hoy día de Teresa, de Romano y de Florencia. Muchas felicidades, pásenla increíble. El mejor regalo siempre es el auditivo y LaQ lo tiene para ustedes. Así que diviértanse en grande con este gran programa, el cual les da la bienvenida. Soy Constanzo Campini de Los Ocampo y deseo para todos vida y salud. Lo demás con facilidad lo van a conseguir, es Día Internacional de las personas mayores. Yo ya me estoy tomando mi cafecito, porque ¿qué creen? Además de ser persona mayor, es Día Internacional del Café, así que vamos a disfrutarlo en todas sus presentaciones y en todos sus sabores. El café es muy nuestro, la verdad es que debemos celebrarlo en grande, al igual que a las personas mayores, que hoy van a recibir el regalo, el mejor regalo, que es el musical, arrancando las inmortales de LaQ. ¡Vámonos, Brody! ¡Eso es todo! Llega el Divo de Juárez, Juan Gabriel, siempre presente con los grandes temas en este programa en LaQ. Se llama Me Nace del Corazón. Muy buenos días.

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Son las 10 de la mañana con 6 minutos. Memo Orozco, saludos, Doc. Tú me llenas. No, no. Quiero llenarte toda. Ay, Dios mío. Bueno, aquí está el príncipe José José. Quiero llenarte toda. ¡Claro! ¡Claro! A través de la Q, las inmortales, disfrútenla. 10 con 7 minutos.

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1: Les invito a marcar, sí, les invito a marcar 55-51-66-8940. Son las 10 de la mañana con 11 minutos. Y bueno, les atiendo ahí en la multilínea. Pidan sus temas favoritos. Todos los éxitos de Juan Gabriel, de Joan Sebastián, de José José y Vicente Fernández están a la disposición. Solamente éxitos. Hola, hola, saludos, me dice. Hola, Campini, ¿cómo estás? Un saludo muy especial, me dice mi amigo. A ver, ¿cómo está esto? Aquí. Está medio raro aquí. Yeshua, dice, aquí estoy escuchando la Q. Por favor, si me puedes poner la canción de Vicente Fernández para el subteniente Enrique Alanís, para tu papi, ok, Yeshua. Un saludo muy especial de tu parte y de tus amigos de la Q. Ahí está algunas fotografías. Mire, Campini, le comparto un video del día del desfile militar del 16 de septiembre, una foto con mi papá. Muy bien, te felicito, qué orgulloso deberás sentirte. Dice que tengas bonito día, Campini, feliz día del adulto mayor, claro, de la gente mayor, de las personas mayores el día de hoy. Bueno, las bendiciones, Yeshua, que sean también para ti. Vamos a la multilínea. Órale, pues, con mucho gusto. Hola, buenos días.
2: Buenos días.
1: Hola, hola.
2: Buenos días.
1: ¿Con quién hablo?
2: Con Paco, desde San Cristóbal de las Casas, Chiapas.
1: Ándale, mi querido Paco, de San Cristóbal de las Casas.
2: Al sur de la República Mexicana. Un saludo desde acá.
1: Eso es todo. De San Cristóbal de las Casas. Ok, amigo, ¿qué canción te gustaría? ¿Mandé? Tuviste suerte, claro. ¿Cuál de José

0: aquí escuchando en el negocio, carpintería.
1: Ah, muy bien, pues para todo tu personal y para ti especialmente un saludo muy especial hasta San Cristóbal de las Casas. Mi querido
0: gracias.
1: Paco.
0: Perfecto,
1: amigos
0: de
1: estoy para servirte, amigo. Estoy para servirte. Muchísimas Muchas gracias, amigos chiaparecos.
0: Perfecto, muy amable. Buen
1: Qué
0: día,
1: amable. Vamos a la multilínea 55-51-668-940. Qué bueno que marcan, me encanta escucharlos. Y ustedes con sus peticiones le dan sabor especial a nuestro programa. Hola, buenos días.
2: Buenos días.
1: ¿Con quién hablo?
2: Habla Cantini.
1: Hola, ¿quién habla?
2: Habla el señor Gustavo.
1: ¿Qué pasó, Gus? ¿Cómo estás?
2: Bien, bien, aquí estamos.
1: ¿Gustavo qué? ¿Gustavo qué?
2: Gustavo Márquez Vázquez.
1: Márquez Vázquez, muy bien. ¿De dónde me llamas?
2: De aquí de Valle de Aragón, primera sección en Ciudad Nezahualcóyotl.
1: En Valle de Aragón, en la primera sección, ok. ¿Y qué canción vas a querer, mi querido Gustavo?
2: La peor de mis locuras con Vicente Fernández.
1: ¿La peor de mis locuras con Vicente Fernández? No me suena así como un super exitazo, pero bueno, la vamos a buscar.
2: No me sé rajar.
1: Ah, esa sí, esa me encanta, la de No me sé rajar, pero no porque me encante a mí, sino porque es un gran éxito de Chente, sí, la de No me sé rajar. ¿Y para quién la quieres?
2: Para mi esposa María Victoria Ortega Flores.
1: Para María Victoria Ortega Flores. Órale, muy bien. Oye, ¿eres adulto mayor?
2: Sí, y soy invidente.
1: Bueno, entonces, mira, amigo, eso no es, ese no es problema. Ustedes tienen grandes habilidades y más que los que decimos que vemos, los que decimos que vemos, porque somos más ciegos de lo que te puedas imaginar. Ciegos en muchos aspectos, porque no vemos a veces la realidad que pues nos transita todos los días. Mira, mi querido Gustavo, yo te mando un abrazo a ti y a tu esposa, la señora María Victoria, hasta Valle de Aragón, primera sección en Ciudad Nezahualcóyotl, y que la pases muy bien, de verdad,
2: Gracias, igualmente, que Dios los bendiga, hasta luego.
1: Bueno, hasta luego, que la pases muy bien. ¡Vámonos a la música! Aquí estamos en Las Inmortales de la Q. Muy buenos días, son las 10 de la mañana con 17 minutos. Y ya lo dijo mi amigo Gustavo Márquez, que no se sabe rajar. ¿Tú? No, no creo, ¿eh? No me sé rajar, canta Vicente Fernández, aquí en la Q.

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Hola amigos, ¿cómo están? Son las 10 de la mañana con 20 minutos, 10 de la mañana con 20 minutos en las inmortales de la Q, ¿verdad que duele? Aquí está Joan Sebastián. Amigos, gracias por estar con nosotros, marquen, pidan sus temas o déjenos un mensaje vía WhatsApp. Con mucho gusto les atendemos, ¿eh?

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1: Un saludo para mi amigo Juan Carlos Alvarado, que nos escucha en Z Motors, Tulancingo. Claro, aquí está el Noa Noa, canta Juan Gabriel. Buenos días, 10:23.

0: 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La mañana con 26 minutos, amigos de Valle de Aragón, primera sección en esa. Señora María Victoria Ortega Flores, de parte del señor Gustavo Márquez Vázquez, su esposo, esta canción. Soy así, canta José José, en Las Inmortales de la Cruz.
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0: De Besana Morelos, un saludo muy especial. Son las 10 de la mañana con 29 minutos. Armando en Yecapixtla, nuestro mejor deseo. Bueno, mi querido Arturo Tapia, allá en Tlaquiltenango. Vamos al corte, regresamos.
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0: Ay, ay, ay, ay, ay, ay, ay. En este primero de octubre les estamos saludando con mucho gusto y con este tema que canta Vicente Fernández en Las Inmortales de La Q. Puro suspiro, se llama Amor de los Dos.

0: 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Muy buenos días, faltan 24 minutos, sí, faltan 24 minutos para las 11 de la mañana. Les invito a pedir sus temas favoritos en las inmortales de la Q55-5166-8940 en este Día Internacional de las Personas Mayores. Muchas felicidades, señores, qué bueno que nos han dejado sus consejos y yo también los comparto. Claro que sí, ya estamos instalados en esos pisos, en esas edades. Y bendito Dios. Bueno, mientras tanto voy a enviar saludos. Nos piden por acá siempre en mi mente con Juan Gabriel. Vamos a ver. Desde Iztacalco, mi amiga Valery Pamela nos escribe. Muchas gracias, Valery. Vamos a buscar tu tema. Más adelante es posible que llegue la complacencia. Mientras tanto, ustedes marquen y pidan sus canciones favoritas. Joan Sebastián, Juan Gabriel, José José, Vicente Fernández en las inmortales de la Q. Bueno, a nuestros amigos, a el personal de Hombreras JM, a la condesa y el conde de Pijijiapan, están laborando en este momento ahí de parte del Pichi y el Chintololo en la colonia Impulsalsa. Ok, y a los amigos de la Impulsora en Ciudad Nezahualcóyotl, nuestro mejor deseo. Hoy saludamos también, me piden qué lástima de Juan Gabriel, para los amigos de la Cromadora Saavedra, que todos los días nos están escuchando, en especial para la Huicha y para el Javis. Ok, para la Huicha y el Javis, un saludo ahí en la Cromadora Saavedra. Algo de Joan Sebastián, eso, un fuerte abrazo. Mariana en Valle de Chalco, muchas gracias por estar hoy con nosotros. Vamos a la multilínea, con mucho gusto. Hola, buenos días.
1: Buenos días, mi querido bro, mi querido Constanzo Campini.
0: ¿Cómo estás? ¿Quién habla?
1: Tu amigo Esteban.
0: ¿Qué pasó, Esteban? Esteban,
1: ayer
0: ¿qué?
1: Se me cortó la llamada, mi querido Campini.
0: No, hombre, no te preocupes. ¿Cómo te apellidas?
1: García, tu amigo de Magdalena Contreras.
0: Eso es. ¿Y qué canción te ponemos?
1: Una de Juan Gabriel.
0: ¿Cuál?
1: He venido a pedirte perdón.
0: Ándale, con mucho gusto te la ponemos. He venido
1: ya
0: a pedirte perdón.
1: Ya que vamos en camino ahorita a Morelia para ir a gusto.
0: Eso es. Oye, ¿tú manejas algún carro o vas como viajero?
1: No, yo soy chofer, Campini, ya te dije una vez.
0: Ah, no, pues no, ya se me olvidó.
1: Tanto que te hablamos, ¿verdad?
0: No, hombre, de verdad no recuerdo el detalle, pero bueno, maneja con mucha precaución, que llegues bien a tu destino, ¿eh?
1: Muchas gracias, Campini. Saludos a mi
0: gracias,
1: querido
0: Esteban.
1: Brody.
0: Órale, también ahí compartimos el saludo, aquí lo tengo a un lado, ¿eh?
1: Órale, gracias, que tengan buen día y felicidades.
0: Igualmente,
1: a
0: Esteban.
1: Todos los adultos mayores.
0: Eso es, muchas gracias. Eso
1: hay
0: me toca a mí
1: a
0: también, gracias. Claro que sí, claro que también me toca a mí. Gracias, Esteban.
1: Hasta luego.
0: Muy amable. ¿Tenemos más reportes? Ustedes marquen, 55-51-66-8940. El chiste es atenderles, como ustedes se merecen, claro, en este gran programa, Las Inmortales de la Q. Buenos días.
2: Hola, hola, señor Campini.
0: Hola, ¿quién habla?
2: Soy Araceli, de la alcaldía Magdalena Contreras.
0: Araceli, ¿cómo estás?
2: Pues aquí escuchándolo, siempre lo escucho, pero no tengo suerte hasta hoy.
0: Muy bien. Araceli, ¿qué canción quieres?
2: Quiero la de... No, es que como vengo llegando al trabajo, no sé si ya puso la de Quiero Perderme Contigo, de José José.
0: La de Quiero Perderme Contigo, no la hemos puesto hoy.
2: Bueno,
0: ¿la ponemos?
2: Sí, por fin.
0: ¿Y para quién la quieres?
2: Para escucharla, señor Campini, nada más.
0: Ándale pues, Ara, con mucho gusto y con mucho cariño para ti esta canción,
2: Cuídese mucho, Diosito lo bendiga, y acá aunque no le llame, diario lo escucho.
0: Un abrazo hasta Magdalena Contreras, gracias, Araceli. Hasta luego, que la pases muy bien. ¡Vámonos! Tenemos más música para ustedes en Las Inmortales de la Q. Faltan 20 minutos para que sean las 11 de la mañana. La querían escuchar y aquí está el príncipe de la canción, José José. Ay, quiero perderme contigo.

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Ya faltan 15 minutos para que sean las 11 de la mañana. Brody, imagínate, he vivido muy bien 73 años. Estoy haciendo lo que me encanta hacer y con la gente que queremos tanto, que es el auditorio de la CU. Imagínate, si no vamos a decir gracias, señor. ¡Eso es! ¡Claro que sí! Gracias, señor. Canta Joan Sebastián en la CU.

0: 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Saludos, saludos, Petu. Muy buenos días. Faltan 11 minutos para las 11 de la mañana. Un saludo para la señora Marisela Carrera, de parte de quien le ama, su esposo, el señor Martín Rodríguez Corón. Están cumpliendo 39 años de feliz matrimonio. ¡Canta la gente!
1: ¡Vos

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1: Ya faltan 8 minutos para las 11 de la mañana. Esteban García rumbo a Morelia, maneja con precaución. Mine, saludos, Rafa y familia, y Rey Salgado y familia. He venido a pedirte perdón. Juan Gabriel en la Q.

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Desprendida del álbum Secretos de 1983, la canción de Aesa, José José, algo de Manuel Alejandro y Ana Magdalena.

0: Amigos, amigos, amigos, ya nos vamos, ya nos vamos. Gracias por haber estado con nosotros. Mañana en punto de las 10, aquí nos escuchamos mediante Dios. Soy Constanzo Campini de Los Ocampo y deseo para todos vida y salud. Lo demás con facilidad lo van a conseguir. Viene la Ardilla Soler con la música de tu tiempo aquí en...
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2: Gracias, Constanzo Campini. 5551-668-940. A través de la Q 940 arrancamos este tren musical.

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1: 11 de la mañana con 4 minutos. 5551-668-940. Repórtate a cabina o envíame ese WhatsApp. Te complacemos. ¡Feliz mañana de jueves!

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1: 11 de la mañana con 21 minutos, 5551-668-940. Repórtate, cabina, te complacemos.

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1: Con 24, la tuya contra la mía, ¿cuál propones? Al 5551668 940.

0: Ese error es cosa de ayer.
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2: 11 de la mañana con 27 minutos en esta hermosa ciudad de Los Palacios. Muchísimas gracias por acompañarnos en la Q 940. Su amiga Roxana Soler. Se las pongo y se las pongo bastante. Bastante bien. Así es, la mano arriba, México, Estados Unidos, Centroamérica. Un saludo muy cariñoso a la gente linda de Managua, Nicaragua, que siempre es al pendiente de la Q 940 de su amiga Roxana Soler Lardilla. De lunes a viernes, en punto de las 11 de la mañana. Roxana, si me recuerdas, perdón, por favor, ponme esta cancioncilla. Ah, con todo el gusto. Un saludo muy cariñoso a José Cía de Catepec. Besos. Gracias, Ardilla. Muchas gracias por tantas flores que la neta del planeta, híjole. Se siente lindo y soy una persona que agradeceré siempre el cariño de toda la gente, toda mi vida. No hay palabras, la verdad, que para dar gracias, gracias, gracias. Muchas gracias, te vimos desde que entramos en la... Ay, muchas gracias. Les envío... Pues miren nomás, pues, cómo tengo que agradecer. Johnny de acá de Villa Guerrero, gracias, un saludo muy cariñoso y bendiciones a todos ustedes. Roxana, una canción, por favor, con todo el gusto te la ponemos. ¡Hola, guapa! Guapa, guapasar. Buenos días, te escuchamos en Jalapa del Marqués, Oaxaca. Balconería Teresita, es su cumpleaños, el maestro soldador Ismael Landi. Saludarlo y al personal, gracias. Un saludo muy cariñoso, señor, que Dios bendiga esas manos, por supuesto, que hacen esa soldadura. Dura como debe de ser. Envíame ese WhatsApp o repórtate cabina. Hola.
3: Hola, Pollita.
2: ¿Qué pachuca por Teoloyuca, pedazo de hombre? ¿Cuál es tu nombre?
3: Gaudencio Juárez.
2: ¡Mi Gaudencio! Ese mi Gaudencio. Eso. ¿De dónde? De Tehuacán, Puebla. Ah, mira.
3: La Magdalena, Coyucatepec.
2: De Puebla, es mucho nombre, es mucho nombre. ¿Para qué nos confundimos? Se parece trabalengua, no manches. A ver, repítemelo otra vez.
3: Ya, Magdalena Coyucatepec.
2: Ahí está, ni tú sabes el nombre de tu tierra, pedazo. Oye, mi rey, ¿a qué te dedicas?
3: A la construcción.
2: Ay, mira, un saludo muy cariñoso a los amigos de La Cuchara. ¿Cómo estás? ¿Cómo amanecieron los amigos de La Construcción? ¿Contentos? Porque es jueves, ¿verdad?
3: Ah, sí.
2: Sí, cómo no. Contentos, ya lo sé.
3: Mucho trabajo.
2: Mucho trabajo. Bendito Dios, sí. Hay trabajo, sí, para todo mi pueblo mexicano, ¿no? Y los que anden, sí, buscando echarle todos los kilos del mundo, ¿no?
3: Exactamente.
2: Eso. Sí. Y bueno, ¿a quién saludas? Mande.
3: Aira, unos saludos para mi hermana Ángela Pascuala, más conocida como la China, en San Andrés, Tultepec.
2: Ángela Pascuala. Ah, mira, más está interesante. Está interesante su nombre, Ángela Pascuala. Pascual es
3: más
2: fuerte.
3: Conocida como la China.
2: ¿Conocida como qué?
3: La China.
2: La China, válgame. ¿Para qué le pusieron tanto nombre a tus papás, pedacito de hombre? Para que le llames por su nombre. ¿Cómo que la China se llama Ángela Pascuala? ¡Ay, qué barbaridad!
3: El cabello rizado y le dicen la China.
2: La China, para eso me gustabas, México. Pero bueno, está bien. Oye, ¿y qué canción le vas a dedicar a tu linda hermana?
3: Pues no es una dedicación, simplemente la queremos escuchar. Y dos cartas y una flor.
2: Dos cartas.
3: De los caminantes.
2: Dos cartas, una flor. Te la ponemos con mucho gusto regresando al corte, ¿sí? ¿Va? Oye, ¿y cuál propones? ¿Cuál propones?
3: Híjole, pues para proponer la de esta, que acabas de pasar, la de Selena.
2: Ah, pues ya pasó. Ah, mira, ya, conéctate, Gladys. Saludos, ¿eh? Saludos. Gracias, preciosa. Bendiciones. Buenos días, hola. 5551-668-940. Hola. ¿Cuál propones? Hola. Se quedó callado, pero bueno, la mía es esta.

0: Así que a votar México y propon la tuya. Hacemos una pausa y regresamos con más música. Hay que proponer tu rola, la tuya contra la mía. Feliz jueves de despechados aquí en la Cun 940 con tu amiga Roxana Soler Larría. 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
7: Con 35, jueves de despecho. 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
1: 11:47. La tuya contra la mía. ¿Por cuál votas? Comuníquete al 5551-668.

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2: Pues bueno, la confrontación del día de hoy quedó así. Así que ustedes deciden ya los últimos votos, por supuesto, porque esa es...

0: 668-940, hola, ¿por quién votas?
1: Por la tuya, mi Rosa.
0: Gracias, princesa. ¿De dónde nos llamas? Bueno, no me contesta, pero enviamos un saludo muy cariñoso. Vamos a ver del otro lado. Buenos días, ¿por quién votas? Tardes ya.
2: Hola, Rillita, muy buenas tardes.
0: Buenas tardes, ¿por cuál votas?
2: Por la tuya.
0: Muchísimas gracias. Agarrando, señores, señores, viada en este cuadrilátero, los rudos contra los técnicos. La mía es el negrito de la salsa, la ardillita de la salsa. Hola. ¿Por cuál votas? Precioso, preciosa, ¿por cuál votas? Hola, hola. Bueno, no quiere hablar, pero le enviamos un saludo muy cariñoso. Buenos días, ¿por quién votas?
3: Por la mía.
0: Eso, muchísimas gracias. Vámonos, recio, al 5551668940. Ardilla, vámonos acá a los mensajes. Yo voto por la tuya, ardillita, con todo el gusto. Va otro voto más para el negrito de la salsa. 5551668940. Dime tú por cuál votamos de este lado. Hola, buenas tardes, ¿por quién votas?
4: Buenas tardes, por la tuya.
0: Por la mía, señores, señores, en estos momentos. ¿De dónde nos llamas? Ay, se cortó. Se considera, bueno, se considera, no, es la triunfadora. El negrito de la salsa, una excelente salsa que se ha colocado en los primerísimos lugares.

0: Viva, señores, señores. Estamos en vivo, hacemos una breve pausa y regresamos con más música aquí en La Q. Gracias, de lunes a viernes, tu amiga Roxana Soler, la ardilla. Sígueme en el Instagram, La Q México, La Q México, nuestro Facebook. Gracias por sintonizar La Q 940. Yo soy Roxana Soler, la ardilla.
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1: 12 de la tarde con 24 minutos a través de la Q 940. Muchísimas gracias a toda la gente que nos está acompañando en diferentes partes de la República Mexicana. Híjole, tantos lugares que siempre nos están acompañando en Zacatecas, Saltillo, Coahuila, en Parras, Coahuila. Muchísimas gracias, mi gente linda también que nos acompaña. Pues no nada más en Saltillo, en Parras, Ciudad Juárez, Chihuahua. Muchísimas gracias. 5551-668-940. Oigan, pues tanta raza trabajadora vendiendo tacos como los tacos de Homero de la colonia Roma, de Indios Verdes, los mercados, mercado número 2 de Chalco, mercado de Jamaica, donde está la Fonda Magos, mercado Portales, el mercado 229, allá todo el centro histórico en la calle San Pablo, en especial ahí todos los locatarios están sintonizando, la Q940 y a su amiga Roxana Soler Lardilla, muchas gracias, en la Merced, mercado de Sonora, y bueno, pues tanta gente en diferentes partes de la República Mexicana, en Acapulco, Antonio Venegas, muchas gracias, en San Cristóbal de las Casas, ahí está la carpintería de Paco, también en La Astilla, carpintería La Astilla en Celaya, Guanajuato, muchísimas gracias de corazón. Gente que nos acompaña en panaderías, panadería Camacho, allá en Puebla, panadería América en la Gustavo Madero, panadería San Juditas, híjole, tanta raza, díganme el nombre de su changarro y con todo el gusto. Amiga Ardilla, una cancioncilla, por favor, del señor Rigo Tobar, claro, con todo el gusto, gracias por estar con nosotros. La mía Ardillita, por favor, yo voto por la mía. Te escuchamos, Roxana Soler Lardilla. Pues ya gané pedazo de hombre, lo siento, ¿eh? Allá en Villa Guerrero escuchan a la Ardilla Soler. 55-5166-8940. De lunes a domingo en punto de las 10 de la mañana, el señor González.

0: Ardilla, mi Facebook, Roxana Soler, entre comillas, Ardilla. Gracias por acompañarnos, gracias por disfrutar de nuestra programación. Cosas que no sabías antes de entrar a la cocina de la Ardilla Soler. Fíjate muy bien, ¿eh? Dos apellidos, a diferencia de la mayoría de las naciones occidentales, en México se usan tradicionalmente el apellido paterno y el materno. Así de fácil y de sencillo. ¡Claro! Y bueno, para toda la racía preciosa, cánticos de cumpleaños. En lugar de la versión clásica en inglés de ¡Feliz cumpleaños a ti! ¡Happy birthday to you! ¡Ah, no, no, no! Nosotros, los mexicanos, tenemos una versión muy bonita. Se cantan las tradicionales mañanitas. Por favor, qué hermosura. Que el canto sale con todo el corazón, ¿verdad? Así que, pues, somos afortunados. Los mexicanos, sí, señor. Así que hay que echarle todos los kilos del mundo a valorarnos, a disfrutarnos y ser mejores seres humanos y mejores mexicanos. Hola.
1: Hola, mi Ros.
0: Hola. Yo estoy como la Plaza de Toros Monumental. Bájale a tu radio para poder escucharte bien. Bájale todo, porfa. Y luego le subes. Sí. Ya, gracias. Okay. ¿Y tú cómo estás?
1: Muy bien, muy bien. Qué aquí bueno. Saludándote desde Naucalpan.
0: ¡Y arriba Naucalpan! ¡Sí, arriba, señor! Naucalpan. Oye, preciosa, y dime, ¿a quién saludas? ¿Qué rola quieres escuchar?
1: Mira, quisiera que me complacieras con la del boleto. Ajá. De los Superlamas. Ajá. ¿Vale? Sí, sí, sí. Y bueno, aquí saludo especialmente a las vendedoras de Deep Toreo.
0: Ah, mira, pues un saludo muy cariñoso para toda la racía vendedora que nos está acompañando y escuchando la Cuna de 40 y a la Ardilla Soler, ¿va?
1: Muy bien, mi Rock.
0: Gracias, preciosa.
1: Gracias, que estés muy bien.
0: Que vendan todo su producto, que le echen todos los kilos del mundo, ¿va?
1: Gracias, mi Rock.
0: Con una actitud positiva y una sonrisa
1: así
0: siempre.
1: Como debe ser.
0: Eso, excelente. Gracias. Besos.
1: Hasta luego,
0: gracias. Señores, señores. Muchas gracias. Hacemos una breve pausa y regresamos con más. Aquí en la Q, dime qué quieres escuchar. Porque yo soy Roxana, la que te sana el...

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1: Vientos huracanados, estamos aquí, por supuesto. A la una de la tarde tenemos el mejor programa, Cumbia, Cumbia, Cumbiambero y Sonidero. Así que puedes enviar un saludo muy cariñoso a tu sonido. Dime dónde me escuchas, en qué parte del mundo, Managua, Nicaragua. Gracias por sintonizar.
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1: 12 con 39, 55, 516, 948, 940. Te complacemos, por supuesto, repórtate a cabina o envíame ese WhatsApp. Aquí en La Q.

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2: 2:46 PM, la cocina de la ardilla. Dime qué vas a comer aquí en la Q 940. Repórtate, envíame ese mensaje, platícame cuáles serán el día de hoy tus sagrados alimentos.

0: cayó limón en el ojo, güey, fue hasta ahí.
1: Vamos.
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3: 12 de la tarde con 58 minutos en esta hermosa Ciudad de México. Oigan, la cocina de la ardilla, híjole, ¿qué vamos a saborear el día de hoy? Estos sagrados platillos. Pues bueno, la verdad que hoy sí los he tenido en esta semana deliciosa, que tenemos la oportunidad de vida, de respirar, de mantenernos alegres, por supuesto, con una actitud positiva. Pues los he tenido a dieta, pero está bien, para no vernos como bola el día de mañana, rodando. Y ahora sí, como le dice la canción, rodar y rodar. Oigan, esta es una ensaladita verde, fácil y económica. La proteína, la que tú quieras, puedes ponerle carne, pollo, atún, pescado, como quieras, huevo, lo que sea más barato y lo que esté a tu alcance y a tu bolsillo. Mira, te voy a dar una ensalada de lechuga, tomate, aguacate y queso, que te va a encantar. Es una ensaladita verde, económica y fácil. Las espinacas son a todo lo que da, a todo lo que da. Se cortó la llamada. Platíquenme qué van a comer. Hola.
4: Hola, hola, Piquita.
3: Hola, princesa. ¿Cuál es tu nombre?
4: Silvia, de Papelería Nictec.
3: ¡Silvia! ¡Preciosa! 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
3: ¡Eso! ¡Muy bien! A ver, ¿qué comiste o qué vas a comer?
4: Mira, vamos a hacer unos ricos peneques en salsa verde y arroz rojo.
3: ¡Qué delicia! ¿Y tú lo haces todo sola o alguien te ayuda?
4: Pues ahorita lo estoy haciendo yo sola.
3: ¿Cómo los haces? Ya... A ver, prepara así, breve, sencillo.
4: Mira, los peneques, las tortillas hechas ya las venden en el mercado.
3: Ajá.
4: Es una tortilla así solita de masa. La relleno con queso, los tapeo, hago la salsa aparte. Y ya cuando van a sentarse a comer, calientan la salsa, sirven el peneque y ahí los echan. Con bolillo, lo comen con bolillo.
3: Aceite de vegetal o aceite el que quieras,
4: aceite,
3: ¿no? O manteca.
4: Puede ser, ajá, puede ser, ¿no? El que quieras.
3: Ya está, preciosa. Pues muchísimas gracias por acompañarnos y por ser parte de nuestra programación de la Cuna de 40. Y gracias por compartir tus sagrados alimentos, ¿va?
4: Ya sabes que aquí siempre bien atentos a la Q.
3: Eso, muchas gracias, preciosa. Un beso.
4: Buen día. Bye.
3: Bendiciones, buen día. Fíjense muy bien, anote, para oreja. ¿Qué necesitan? Una lechuga romana o la que gustes, cualquier país, continente. Y bueno, espinacas. Claro, hay que ponerle espinacas. Dos tomates maduros, de esos rojos, gordos. Un aguacate grande y firme. El aguacate no puede faltar, el hueso no tiene que faltar. 100 gramos de queso fresco o mozzarella, ¿va? Sal al gusto, pimienta al gusto, aceite de oliva es buenísimo, no puede faltar. Y vinagre al gusto, ¿no? De igual manera, puedes agregar al último, tener ahí cacahuatitos o nueces. Y de proteína puede ser queso panela, pollito, ahí está, se me hace agua la boca, no sé, puedes ponerle también pescado, atún, salmón, digo, si hay más billete, pues salmoncito. Y bueno, acuérdate de adornarle con fresas, con cacahuatitos, con nueces, ¿va? O arándanos, qué sé yo, pero bueno, en el siguiente corte te vamos a decir la manera de preparar y luego el pique sinaloense. ¡Ah, claro! ¡Por supuesto! Orgullosamente sinaloense y te voy a decir qué le puedes poner para que se vea nice, para que sea bonita y sepa deliciosa. ¡Te late! ¡Vientos huracanados! Una pausa y regresamos con más música aquí en la IQ.
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3: Te recuerdo, estamos a punto de iniciar con Q de Cumbia, el programa más cumbiambero y más sonidero de la radio. La Ardilla Soler, sí señor, te las pone y te las pone bastante bien. Repórtate a cabina y pídeme tu rola aquí.
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1: 1 de la tarde con 8 minutos. 5551-668-940. Con Q de Cumbia. Anuncia tu changarro.

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1: 1:31 PM, te recuerdo, Concu de Cumbia, de lunes a viernes, 1:00 PM, con tu amiga Roxana Soler Lardía, con la mujer más cumbiambera y más sonidera. Buenas tardes, hola.
2: Hola, buenas tardes.
1: Princesa, ¿cuál es tu nombre, señorita?
2: Marta Romero.
1: Marta Romero. Cuando escucho Romero, me acuerdo de la planta Romero, que es muy, muy, muy, muy nutritiva, ¿no? Aparte,
2: sí,
1: te ayuda para las...
2: Cosas.
1: ¿Para qué la usas tú? ¿El Romero para qué lo usas tú?
2: Pues da sabor a la comida.
1: Claro, por supuesto.
2: Y también he oído que gente la usa para el cabello, para que no caiga el cabello.
1: Ajá, para echarle al champú y ponerle ahí,
2: ajá,
1: agüita de Romero,
2: sí,
1: claro. Así es.
2: Ay, y otras cosas, pero no me acuerdo de ahorita.
1: Y además también para ponerle en tus plantas, es de buena vibra. Es la energía,
2: mira,
1: claro,
2: bueno,
1: por supuesto.
2: ¿Sí?
1: Y además, huele bonito tu lugar cuando pones romero ahí,
2: bueno,
1: en tu casa, en tu cuarto, en tu oficina. Ya sabes. Pero bueno, dime, ¿a quién saludas?
2: A mi esposo.
1: Ajá.
2: Alejandro.
1: Ajá.
2: López.
1: Ok, y bueno, dime qué canción le vas a dedicar.
2: Mira, quiero la de Ojitos Mentirosos.
1: Ojitos Mentirosos. ¿Es mentiroso tu viejo?
2: Pues yo hasta ahorita no le he caído, pero no sé.
1: Acuérdate, ojos que no ven, corazón,
2: ajá,
1: que no,
2: sí,
1: siente. Muchas gracias, bonito día.
2: Así,
1: gracias.
2: Hasta luego.
1: Regresando del corte, te pongo tu rola. Buenas tardes, hola.
3: Buenas tardes, Rosana.
1: Bienvenido, ¿cuál es tu nombre? Bájale a tu radio para poder sacarte el aire. Mientras por acá leemos mensajillos. Roxana Soler Lardía, buenas tardes, quiero hablar. Ah, ok, con Rodrigo Mondragón. Bueno, él es a las 4 de la tarde, el ángel de tu salud, que te va a hacer tu fórmula con todo el gusto. Y bueno, pues ahí está. Ardilla, buenas tardes, ¿me podrás poner la canción? He seguido tus pasos con gusto. Regresando al corte, un saludo para Suriel Zúñiga de la colonia Morelos de Mixquiguala, Hidalgo. Gracias, Roxana. Y una cancioncilla desde Hidalgo. Gracias, Lalo, por estar con nosotros. Hola. Ahora sí.
3: Sí, ahora sí, ya le bajé.
1: Ay, hombre entendido, vale a millón, chamaco. Oye, y dime tú, cuéntame. ¿Qué te cuentas?
3: No,
1: me acuerdo un programa de radio. ¿Mandé?
3: Una melodía, por favor.
1: Claro que sí. ¿Qué melodía?
3: La enfermera.
1: La enfermera. Ay, se me hace que una enfermera te atreva inquieteando, ¿verdad? ¿Te gusta? ¿Mandé?
3: Sí, está bien, sí.
1: ¿Sí?
3: Esa mera.
1: No, que te gusta la enfermera. ¿Cómo se llama la enfermera?
3: No, yo soy casado y bien casado.
1: ¿Y por qué te gusta la enfermera?
3: No, pues me gusta el ritmo, la canción.
1: Está bien, precioso, está bien, se vale. Oye, pues cuídate mucho.
3: Y me va a cargar y me va a azotar.
1: No, mira, ¿cuántos años tienes casado ya con ella?
3: 35 años.
1: No, señora, ni se preocupe del marido. Mientras el marido le deje la quincena, lo demás, que Dios lo bendiga.
3: Así es.
1: No más, ¿para qué complicarnos el asunto? ¿Estás de acuerdo?
3: Pues sí.
1: Ah, ok, pues bueno. Que viva la paz y que viva el amor. Sobre todo, sí, es importante la comunicación. Te mando muchos, sí, besos, adiós.
3: Adiós, adiós.
1: Adiós, hay que darle gracias cuando, pues, la verdad no nos pone el cuerno, porque en México es muy normal que te pongan el cuerno.

0: Vientos huracanados, enviamos un saludo muy cariñoso a la peluquería Barbería Julito, allá en Managua, Nicaragua, que nos están sintonizando. Muchísimas gracias. Yo soy Roxana Soler, mi apodo en la ardilla, para servirle a usted aquí.
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1: 1:42 en la hermosa Ciudad de México, con Q de cumbia, a través de la Q 940.

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1: Una de la tarde con 45 minutos en esta hermosa ciudad de Los Palacios.

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1: Una con 52.

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1: En esta hermosa ciudad de los palacios. Y bueno, con Cue de Cumbia. Vámonos recio con los saluditos al 5551-668-940. Y bueno, la canción Roxana, claro que sí la pusimos. Y uno mejor ya no anda, pues. Ahí la pusimos. Un saludo muy cariñoso a toda la gente linda que nos está acompañando, que luego no escucha las canciones y si se las pusimos. 5551-668-940. Oigan, pues bueno, acuérdense de esta ensaladita que ya les dije que es lo que debe llevar. Hay que lavar bien la lechuga y cortarla en trocitos pequeños. Hay que escurrirla y ponerla en una ensaladita, así, ensaladera, perdón, en un bol, como le llamen, cazuelita. Hay que lavar los tomates y cortarlos en cubitos, añadirlos a la ensalada. Hay que pelar el aguacate y cortarlo en cubos. Hay que rociarlo con un poquito de zumo de limón para que no se oxide y agregarlo a la ensalada, ¿ok? Hay que cortar el queso en cubitos o desmenúzalo con las manos. Hay que esparcirlo sobre la ensaladita. Hay que sazonar la ensalada con sal, pimienta, aceite de oliva y vinagre. Todo esto al gusto, claro. Hay que mezclar bien los ingredientes y servir bien fría a temperatura ambiente. Y la proteína, tú lo puedes poner, la que gustes. Pollo, huevo, atún, salmón, sardina, marlin. ¿Has probado la ensalada de marlin con...? Ay, no, es que sabe deliciosa. Hola.
2: Hola, hola, buenas tardes,
1: Adriana. Buenas tardes, ¿cómo estás?
2: Aquí, gracias a Dios, todo bien.
1: Qué bueno.
2: Aquí empezando. Gracias a Dios por otro día más.
1: Oye, ¿qué tal con mi ensalada, eh? Ayer hicimos de lentejas, hoy de la que tú gustes, pero sobre todo que debe llevar los ingredientes necesarios para nutrirnos y estar fuertes, porque muchas cosas, vitaminas, minerales, los podemos adquirir y consumir a través de los alimentos, ¿no? Sin gastar. Entonces, pues qué mejor, ¿estás de acuerdo?
2: Y agradecerte también a ti por todos los consejos que nos das, porque nos sirve de mucha utilidad de las cosas para hacer o la comida, y agradecerte que tengas ese momento para estarnos enseñando más cosas.
1: No, con todo el gusto, me encanta apapacharles y agasajarles musicalmente y con muchas cosas que tenemos aquí en la Q940 para todo el mundo. A ver, platícame, ¿tú qué vas a comer?
2: Pues yo ahorita voy a hacer ¿qué traje para hacer? Voy llegando del mercado y ya se me olvidó qué voy a hacer, ardillita.
1: También te pasas, es estar bien enamorada, ¿verdad?
2: Yo creo sí. Anda, gracias a Dios, tan enamorada de la vida.
1: Eso.
2: Que ya no sé, se me vaya.
1: Eso, no, hombre, tú échale todos los kilos del mundo. Oye, preciosa, pues bueno, ¿quieres saludar y qué rola quieres escuchar? Regresando al corte.
2: ¿Sabes por qué se me olvidó? Ajá. Porque apenas vengo de allá de la casa de mi hija, fuimos al mercado, traje rellena, no sé si te gusta a ti, que le nombran moronga. Ajá. Y ya la guisé, le echo chiles cuaresmeños, le echo hierbas de olor, le echo cebolla. Ajá. Y tomate picado.
1: Ok, perfecto. Oye, princesa, pues disfruten de los sagrados alimentos. Dime qué rola quieres escuchar y a quién se la dedicas.
2: Para el programa que sigue, nomás por tu culpa, si se puede, con Juan Valentín y la familia González Palacios, que salgamos todos adelante, y a ti desearte un excelente viernes.
1: Este gracias, día. Que tengas una excelente tarde de igual manera, ¿va?
2: Cuídate mucho, te doy un abrazote y te quiero mucho, hasta luego.
1: Gracias, bendiciones, linda tarde, señores y señores. Jueves de despechados aquí en la Q940. Jueves de con Q de Cumbia. Y vamos con la ardilla. La ardilla, la que te las pone. Y te las pone bastante bien. Aquí en la Q940.
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1: Buen provecho, México. Un saludo muy cariñoso en Tucson, Arizona. Está nuestra buena amiga Claudia, allá en Indianápolis está nuestro buen amigo Miguel y su esposa. Gracias por escuchar.
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3: Dos cinco.

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1: Con 7, la ardilla te las pone y te las pone así.

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1: Dos catorce.

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1: Dos de la tarde con 18 minutos. Hola, buenas tardes. Bienvenida.
2: Buenas tardes, Roxana. Buenas tardes, Roxana. ¿Serías tan amable de ponerme en la mesa de rincón con los Tigres del Norte?
1: Claro, con todo el gusto. ¿Para quién?
2: Aquí para
1: Naucalpan. Toda la raza. Eso.
2: Toda la raza de Naucalpan.
1: Eso. Aquí la ardilla de las bolas.

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1: 12 de la tarde con 25 minutos en esta hermosa ciudad de Los Palacios. Gracias por acompañar a tu amiga Roxana Soler la Ardilla. 5551-668-940. Repórtate a cabina. Cosas que no sabías. Acuérdate, de lunes a viernes, en punto a las 11 de la mañana, tu amiga Roxana Soler, la que te las pone y te las pone bastante bien, sí, señor. Gracias. Se mueven las mujeres. A todas las mujeres trabajadoras que nos acompañan en diferentes partes de la República Mexicana. Y bueno, pues están en oficinas, otras están en mercados, en tianguis, tantos lugares a lo ancho y largo de la República Mexicana. Muchas gracias, Querétaro. Muchas gracias, Puebla, San Luis Potosí. Gracias a toda la gente que siempre está, pues, con esa disponibilidad de enviarnos ese mensajillo, de reportarse a cabina y platicar con su servidora. Hola, te estoy escuchando ahorita, ¿eh? Anda, muchas gracias, pero no me dices tu nombre. Pero muchas gracias por estar escuchando a toda la racía. Quiero enviar un saludo muy cariñoso para todos los amigos de la construcción que están chambeando en México, en Estados Unidos, a los naranjeros allá en Florida. Gracias también a los del jardín. Un saludo muy cariñoso también en Los Ángeles, California. En Dallas, Fort Worth, Texas, está por allá nuestro buen amigo Alex Luna. En Sacramento, Nico Jiménez. Y bueno, Alejandro, un saludo muy cariñoso para ti, Alejandro, que está escuchándonos. Alejandro Pérez anda en la camioneta, nada más y nada más, transportando a toda la racía preciosa, mis compañeros de Sistema Radiópolis, echándole todos los kilos del mundo. Muchas gracias, Ale. Así que buen provechito. Y bueno, cosas que no sabías, aquí en la Q940 las aprendemos. Por ejemplo, los premios Nobel. México ha dado 3 premios Nobel a la humanidad. Alfonso García Robles, por la paz; Octavio Paz, literatura; y Mario Molina, química. Esas son cosas que no sabías, pero aquí en la Q la aprendemos. Claro, por supuesto. Y bueno, oigan, también otra de las cosas que no sabías. El único rey, el castillo de Chapultepec, es el único real que existió en todo el continente americano. El castillo de Chapultepec. No saben qué orgullo como mexicanos. Es el único real, que existió en todo el continente.

0: Como buenas mexicanas, sí, señor, y latinas, nos encanta bailar. Y como buena sinaloense, a los sinaloenses nos encanta bailar, nos encanta la fiesta. Pero bueno, claro, todo con responsabilidad. 228, yo soy Roxana Soler, me apodan Ardilla, para servirle a usted que está escuchando.
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1: Dos 37.

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1: 2 de la tarde, 43 minutos, 55, 51, 668, 940.

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1: 2:50. Vamos a enviar un saludo muy cariñoso hasta Zurich. Zurich, Switzerland. Está medio difícil, es difficult to hablar. A nuestro amigo Felipe Osuna, a nuestro colega. Bueno, ¿qué digo yo, colega? Es un plebe de allá de mi tierra que lo conozco desde niño. El chamaquillo adolescente que anda ahorita de gira con Banda El Recodo, recorriendo, híjole, más de 9 lugares en Europa. Estuvieron en Madrid, estuvieron allá en Barcelona, estuvieron en, también en Irlanda. Híjole, hombre, qué bonito, qué orgullo sinaloense. Desde El Recodo, Sinaloa, sí, señor. Don Cruz Lizárraga, pues echando pues ese amor a través de la música, por supuesto, y compartiendo con gente que está en diferentes países, continentes, mexicanos que habitan y también latinos que gustan de nuestra música y que gustan de la música de Banda El Recodo, la madre de todas las bandas. ¡Felipe, cuídate mucho! Y trae por acá un irlandés, Felipe. Un saludo muy cariñoso, un demo de Zurich. Muy bonita ciudad, por cierto, ¿eh? Gracias por compartir. Un besote, bendiciones a Felipe Osuna, sí, señor. Cuando vayan a Mazatlán, búsquenlo a Felipe. Él les va a dar muchos tips, lo sabe. Besos, precioso. Un saludo muy cariñoso a toda la gente linda que siempre nos acompaña en diferentes partes de la República Mexicana. Gracias, Estados Unidos, México. Su amiga Roxana Sorel Ardía les agradece infinitamente a toda la gente que siempre está al pendiente de nuestra programación de lunes a viernes. Oigan, cosas que no sabías. La frontera Estados Unidos, México, es la segunda frontera más grande del mundo. ¡Claro! Tiene una longitud de 3,185 kilómetros y es la frontera con más cruces, tanto legales como ilegales, del mundo, ¿ok? Muchas gracias por acompañar a tu amiga Roxana Soler Lardilla. Yo regreso un ratito más, los voy a dejar, por supuesto, nada más y nada menos con algo que les va a interesar. Y por supuesto es para todos ustedes. Gracias a mi gente linda que está siempre al pendiente de nuestra programación. Gracias a nuestro buen amigo El Chinche, uno de tantos michalanes, uno de michalanes. Fernando López, ya sabes que se te quiere, te tengo mucho cariño, respeto. Eres un chavo que siempre hace sonreír, eso es muy importante. Y siempre me hace sonreír. Y bueno, pues te quiero también con todo mi corazón. Quiero a tu familia. Y pues échale muchas ganas a la vida, porque la vida es una, Fernando.
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1: Es para todas sus amiguitas, las crazy loca. Oigan, yo tengo más música, así que ni te muevas, pero regreso después de Salud Más Vida aquí en la Good 940.

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3: 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Ponga mucha atención. Los problemas de presión arterial alta o baja con frecuencia no presentan señales perceptibles, pero cuando se manifiestan varían según si la tensión está elevada o disminuida. Así que ponga mucha atención a todas las personas que tienen problemas de presión arterial, ya sea presión arterial alta o presión arterial baja. La hipertensión, es decir, cuando está alta, es conocida como el asesino silencioso. Ya les había yo explicado en estos espacios que había que tener mucho cuidado con la presión arterial. Ya les había dicho que cuando tenemos problemas de hipertensión arterial alta, es decir, cuando tenemos la presión arterial, la hipertensión, cuando tenemos la tensión alta, es conocido como el asesino silencioso, porque la mayoría de las personas no sienten nada. En casos de elevación severas o crisis hipertensivas, se pueden presentar dolor de cabeza fuerte o intenso, un dolor de cabeza muy fuerte, mareos o vértigo, zumbidos en los oídos, dificultad para respirar, cambios o problemas en la visión, es decir, visión borrosa o doble, náuseas, vómitos o confusión en casos graves. Y cuando la presión arterial baja, cuando la presión al contrario no se sube sino que está baja, pues déjeme decirle que la presión baja tampoco causa molestias en adultos sanos, pero si se desciende de forma repentina o disminuye el flujo de sangre al cerebro, puede provocar mareos o sensación de aturdimiento, desmayos o pérdida del conocimiento, visión borrosa, debilidad general o fatiga, confusión o dificultad para concentrarse y, aparte de eso, náuseas. Entonces, de las dos maneras hay que tener mucho cuidado. Si tenemos la presión arterial alta o si tenemos la presión arterial baja, ambas son peligrosas y hay que tener mucho cuidado. Ya se dan ustedes cuenta de los síntomas que hay, de lo que está pasando, de lo que está sucediendo en su organismo cuando usted tiene la presión arterial alta, es decir, cuando sufre de hipertensión o cuando tiene problemas de hipotensión, es decir, cuando se baja la presión arterial. Puede traer consecuencias fatales cuando tenemos un desorden en nuestra presión arterial, por eso se llama el asesino silencioso. 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
4: Desde hace como 30 y sabe qué años. Tenía 27, imagínese.
3: Muchos años, ¿cierto? Vivía enfermita. Sí. ¿Qué sentía,
4: me
3: pues?
4: Me reventó la úlcera hace años a mí. Ajá. Y me pusieron sangre, porque andaba bien. Y fue de 27 años cuando se me reventó. Y todo el tiempo está mal.
3: Bueno, y vino con nosotros, le dimos medicina, usted un poquito como que, ¿vino usted? ¿Será que sí? ¿Será que no? ¿Será que me va a servir? ¿Será? No,
4: pues yo porque me siento más bien, por eso vine.
3: ¿Verdad? O sea, usted ya le dimos el primer tratamiento, ya tomó medicina.
4: Bueno, sí.
3: ¿Y cómo se sintió?
4: Bien.
3: ¿Se sintió mejor?
4: Sí.
3: Bueno, bendito Dios con la medicina de Salud Más Vida.
4: ¿Qué más le digo? Pues que venga más gente, ¿verdad?
3: Muchas gracias. 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Vamos a combatir esas enfermedades. Usted tiene derecho a tener una mejor calidad de vida. No importa, hay gente que tiene muchas enfermedades y dice, los años no vienen solos. Hay personas también que están acostumbradas a vivir con las enfermedades. Pero ¿sabe qué? Si usted se cuida, si usted se ayuda de una manera natural, usted puede tener una mejor calidad de vida. Y aparte de eso, si usted se cuida, pues su vida puede durar mucho más, porque no es lo mismo que usted no se cuide, que usted no se controle la presión arterial, que no se controle el azúcar, que no se ayude con el colesterol, con el ácido úrico, con los riñones, a que usted se ayude de una manera natural, a que usted tenga una mejor calidad de vida, porque como siempre lo he dicho, lo único que el ser humano tiene en la vida es salud. Lo más importante en la vida de un ser humano es la salud. Después no hay nada, ni lo material, ni absolutamente nada. Hay que darle gracias a Dios por cada día que amanecemos vivos. Y de ahí para allá, ayudarnos. Y de esta manera natural, poder saber cómo están sus enfermedades, poder saber cómo está su cuerpo. Limpiar su cuerpo, limpiar su hígado, sus riñones, su próstata, desinflamarla. 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
1: Tres de la tarde con 36 minutos, 55516689 40, reporte.

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1: 3 de la tarde con 45 minutos en la hermosa ciudad de Los Palacios, la Q940. Y yo soy Roxana Soler. Me apodan la ardilla a servirle a usted.

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1: Y esta
2: la banda, si la vente, los recoditos, oiga. ¡Diablo! ¡Vamos!
1: 3:48.

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1: Tres de la tarde con 50 minutos. Muchísimas gracias a toda la racía preciosa que nos ha acompañado, por supuesto, con una excelente programación desde las 11 de la mañana. Voy a dejarlos un ratito con la voz del ángel de tu salud, Rodrigo Mondragón, que te hará esa fórmula que tú necesitas a través de las plantas medicinales. Así que repórtate a cabina al 55 51 668 940 y platícanos cuál es tu malestar que tienes en estos momentos. No importa la edad, no importa el sexo, lo importante es que te atiendas a tiempo. Así que puedes comunicarte con nosotros, enviar tu número de WhatsApp al 55 51 668 940. Roxana, buenas tardes. Una cancioncilla, por favor. Te envío un saludo a tu amigo Ricardo Salazar desde San Julián, Jalisco. Muchas gracias. Roxana, soy de Valle de Chalco, soy Betty, y ya vamos a comer frijolitos, calabacitas a la mexicana y una canción. Fíjate, eso acabo de comer, calabazas, ¡ay, qué delicia! Pero bueno, buen provechito. Buenas tardes, Roxana, una melodía. Y bueno, de aquí de la Alcaldía Coyoacán, gracias. Gracias, Abraí, con todo el gusto, que nos acompaña siempre. Y bueno, pues seguimos con más música a través de la Q940. Donde quiera que te encuentres, si estás en Estados Unidos, si estás en México y quieres una fórmula, repórtate con Rodrigo Mondragón, es la voz de nuestro ángel de tu salud. Así que esta ahorita te va a acompañar de lunes a viernes en punto de las 4 de la tarde para apapacharte y tengas mejor calidad de vida.

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0: Hola, ¿qué tal, amigos? Muy buenas tardes. Con ustedes, Rodrigo Mondragón, la voz del ángel de tu salud, con el gusto y placer de siempre. Tema de hoy: hipofunción vestibular. Hipofunción vestibular, en términos más simples. Dificultad para mantener el equilibrio por falla del oído interno. Es lo que vamos a tratar el día de hoy. ¿Qué cosa es la hipofunción vestibular? Bueno, es una alteración precisamente de ahí, del sistema vestibular. Acuérdense que está localizado en el oído interno, que disminuye la capacidad del organismo para mantener el equilibrio, para orientarse en el espacio. Si hay dificultad para mantener el equilibrio, se uno cayendo por todas partes. Se produce cuando los órganos vestibulares o el nervio vestibular dentro del oído, no se les olvide, no transmite adecuadamente al cerebro la información relacionada con los movimientos, con la posición de la cabeza. Puede afectar a uno o puede afectar a ambos oídos, con una disminución parcial o considerable de la función encargada de regular el equilibrio corporal. Interfiere en la coordinación entre el oído interno, la vista también se ve afectada, y la información sensorial procedente de los músculos y las articulaciones. Este problema puede ocasionar dificultades para mantener la estabilidad al caminar. ¿Sí? Es uno de lado, camina para, bueno, sin dirección. También afecta cuando uno permanece de pie. Si uno prefiere sentarse porque siente que todo se está moviendo, está girando a velocidades vertiginosas. También afecta para cuando uno gira la cabeza o cuando uno cambia de posición. Eso es lo que sucede cuando la persona tiene ese tipo de padecimiento. Bueno, interfiere en la coordinación entre oído interno, la vista y la información sensorial procedente de músculos y articulaciones. Se relaciona con una alteración del reflejo vestibular ocular, o sea, mecanismo que permite mantener la mirada estable mientras la cabeza está en movimiento. Bueno, de eso ni nos damos cuenta, pero cuando está uno con este problema, es bastante notable y postrante también, porque se puede generar una percepción inadecuada del movimiento corporal o del entorno, haciendo que la persona sienta que se desplaza, se balancea o pierde estabilidad. Ya en algunas personas, los movimientos rápidos de cabeza provocan que las imágenes parezcan moverse o que pierdan nitidez momentáneamente. La alteración puede dificultar la orientación espacial. Bueno, se refiere al espacio, claramente, la geografía, donde está uno. Bueno, repito, la alteración puede dificultar la orientación espacial, especialmente al caminar en lugares oscuros, sobre superficies irregulares o en ambientes visualmente complejos. ¿Cómo se manifiesta? Bueno, puede ser de forma gradual. Bueno, también puede aparecer después de una lesión, de una infección u otra alteración que afecte las estructuras vestibulares. Su intensidad varía según el grado de afectación y si el entorno compromete uno o ambos lados del sistema vestibular. Puede acompañarse de mareos, sensación de inseguridad al desplazarse, movimientos involuntarios de los ojos, se mueven solos, náuseas y fatiga relacionada con el esfuerzo necesario para conservar la estabilidad. Se gasta mucha energía en eso. La hipofunción vestibular, el tema de hoy, ¿verdad? No siempre produce una sensación intensa de giro. En ocasiones predominan la inestabilidad y la dificultad para coordinar la mirada con los movimientos de la cabeza. Es una alteración que afecta una función esencial para las actividades cotidianas, como caminar, subir escaleras, girar para mirar hacia los lados, entre otras cosas, aunque hay más. También afecta bastante cuando uno se desplaza ahí por el entorno, nos falta seguridad. En eso también afecta bastante. Bueno, vamos a ver, el padecimiento es hipofunción vestibular o dificultad para mantener el equilibrio por fallas del oído interno. Ahí está la falla en el oído, al interior. Vamos a repasar los síntomas y los signos para que quede bastante claro. Bien, hay una sensación de inestabilidad cuando uno va caminando. Siente que se cae, siente que se desvía, o sea, no puede ir derechito. También hay mareo cuando uno mueve la cabeza. Sensación de balanceo del cuerpo. Dificultad para mantener el equilibrio al permanecer de pie. Pues sí, siento que me caigo. Que me falla el piso. Me falta fuerza en las piernas. Todo se junta, ¿eh? Sensación de caminar sobre una superficie inestable. Va uno caminando y como que todo se mueve, como si estuviera en una plataforma sobre el agua, así todo se mueve. La visión se torna borrosa durante los movimientos de la cabeza. Sensación de que el entorno se mueve al girar la cabeza. Hay dificultad para enfocar la vista mientras se camina. Se padece de pérdida de estabilidad al girar o cambiar de dirección. Desviación hacia un lado al caminar. Hay necesidad de ampliar la separación entre los pies para mantener la estabilidad, decimos. Camina como charrito, ¿verdad? Porque tienen que abrir el compás y se ve, pues, curioso, raro, ¿no? Pero, pues, es para la seguridad de la persona porque más fácil se cae si los tiene ese caminar como de modelo, no, en ese caso no funciona. Se va a caer tremendo. Dificultad para caminar en lugares oscuros o con poca iluminación. Como está relacionado con la vista, pues no ve bien. Se le mueve mucho el piso. Tiene inseguridad al caminar sobre superficies irregulares. Tiene sensación de desequilibrio al levantarse o al cambiar de posición. Padece de náuseas asociadas con los movimientos de la cabeza. Padece de una sensación de desorientación espacial. Bueno, todo eso. Y hay más cosas, ¿eh? Por ejemplo, movimientos involuntarios de los ojos. Sin querer se mueve, ¿no? Es involuntario, lo dice la palabra, pero nos cae de raro siempre, ¿no? Sensación de aturdimiento durante los desplazamientos. Hay inseguridad al subir o bajar escaleras. Por supuesto que hay inseguridad, se puede caer tremendamente, ¿verdad? Es el desequilibrio que puede rodar tremendo por escaleras. No atina a sujetarse, ¿sí? Baja como bulto. Cuidado con eso porque el golpeteo del cuerpo es bastante severo, ¿eh? Hay empeoramiento de la inestabilidad al caminar y mover la cabeza simultáneamente. Hay dificultad para mantener el equilibrio, aún con los ojos cerrados. Sí, cerrar los ojos no da solución. Sigue costando trabajo mantener el equilibrio, aún con los ojos cerrados. Sensación de que el cuerpo se inclina o se desplaza sin intención. Hay intolerancia a entornos visualmente estimulantes como los supermercados, que son concurridos, o en aquellos lugares donde hay mucho movimiento. Por eso la persona prefiere no salir, recluirse, y eso agrava la situación. Bueno, más signos y síntomas que no he mencionado, ¿eh? Sensación de desorientación al realizar movimientos rápidos del cuerpo. dificultad para caminar mientras se realizan movimientos de la cabeza hacia arriba y hacia abajo. Esa sensación de inseguridad al inclinarse para recoger objetos se va de frente a la persona, se lo intenta. Cae de cabeza, se lastima. Agrava su situación. Hay dificultad para mantener la estabilidad al levantarse de una silla. Hasta eso cuesta trabajo. La persona pues puede caer también. Necesidad de fijar la mirada en un punto para sentirse estable. No siempre resulta, pero surge esa necesidad, ¿no? Mirar fijamente al frente a un punto en especial para dirigirse a ese punto en especial, pero igual se va moviendo el piso. ¿Cuál es la percepción? Sensación de movimiento residual después de detenerse tras caminar o girar. Sí, no se puede frenar en seco, así decimos, como que tarda en frenar. Hay dificultad para calcular la posición del cuerpo durante los desplazamientos. Sensación de desequilibrio al caminar mientras se observa un objeto en movimiento. Sensación de inestabilidad al girar el cuerpo sin mover los pies. Hay un aumento de inseguridad al caminar mientras se conversa o se realizan otras tareas simultáneamente. Se presenta dificultad para seguir visualmente objetos en movimientos mientras se va desplazando. Si esa sensación de que el cuerpo tarda en adaptarse después de cambiar la dirección de la marcha, hay necesidad de realizar movimientos más lentos y cuidadosos para conservar la inestabilidad y evitar accidentes, pero no siempre se logra. Hay dificultad para mantener la orientación al desplazarse entre espacios con iluminación diferente. Incluso hay incomodidad al viajar en automóvil debido a los movimientos y cambios de dirección, le afectan bastante. Incluso hay dificultad para caminar en línea recta mientras se mueve la cabeza. Sensación de inestabilidad al mirar hacia arriba, por ejemplo, al alcanzar objetos elevados. Sí, se siente la inestabilidad bastante pronunciada. Hay dificultad para recuperar rápidamente la estabilidad después de que la persona se agache y vuelve a incorporarse. Tarda, ¿no?, en que agarre estabilidad, pues tarda. Bien, todo eso es muy importante, sobre todo hay que ver ahora las causas, ¿no? Las causas del por qué, qué factores inciden. Por ejemplo, de qué padecimientos estamos platicando previos. Son las causas, ¿eh? Padecimientos previos, vamos a mencionarlos. Puede haber padecido la persona neuritis vestibular, que es inflamación precisamente del nervio vestibular. Frecuentemente está asociada con procesos infecciosos. Puede estar padeciendo laberintitis. Esa es inflamación de una parte del oído interno. Se llama laberinto. Cuando está inflamado el laberinto, pues afecta el equilibrio. En ocasiones la audición. Las infecciones pueden ser virales. Determinados virus pueden dañar las estructuras vestibulares o bien, peor aún, el nervio que transmite sus señales. Hay medicamentos ototóxicos, tienen este efecto secundario, ¿no? La hipofunción vestibular. Pueden ser antibióticos, bueno, otros más que tienen nombre propio. Esos medicamentos ototóxicos pueden lesionar las células sensoriales del sistema vestibular. Habrá que valorar si se utilizan o no. Envejecimiento, bueno, puede ser envejecimiento prematuro también, ¿no? Es un deterioro progresivo de las células sensoriales y de la función vestibular. O traumatismos craneales, o sea, golpes en la cabeza que lesionan el oído interno, también puede lesionar sus conexiones nerviosas del mismo oído. Puede haber lesiones entonces del oído interno, daños en los órganos vestibulares que detectan los movimientos y la posición de la cabeza. Para otras personas pudiera ser que haya padecido, esté padeciendo enfermedades autoinmunitarias, porque algunos procesos inmunitarios pueden afectar las estructuras del oído interno. ¿Alguna cirugía quizá? Quizás tumores, ojalá no, claro. Son tumores del nervio vestibular como que puede alterar la transmisión de señales del equilibrio. Son varias cosas, ¿no? Puede haber trastornos neurodegenerativos. Son ciertas enfermedades que afectan el cerebelo, los nervios periféricos y las vías relacionadas con el equilibrio. Puede ser el síndrome de Canvas. Bueno, hay muchas cosas que pueden afectar, hay que estar siempre atendiendo con oportunidad. Un tratamiento oportuno nos quita de muchos problemas y se resuelve, con plata se resuelve. Vamos al corte, regresamos.
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0: Bien, continuamos. Estamos platicando precisamente de esta alteración, hipofunción vestibular. Términos más sencillos, significa dificultad para mantener el equilibrio. Esto es por falla del oído interno. Hay varias causas. Hay varias razones por las cuales aparecen los síntomas. Ya cuando aparecen hay daño de las células ciliadas vestibulares. Es una lesión, ¿no?, de células sensoriales del oído interno, que son los que detectan los movimientos y la posición de la cabeza. Puede haber lesión del nervio vestibular, o sea, un deterioro de las fibras nerviosas que transmiten al cerebro la información del equilibrio. Atrofias también, ¿no? Entonces sí hay que estar al pendiente y resolviendo prontamente para evitar que se complique el padecimiento. Por ejemplo, el oído interno funciona como un sistema de navegación. Sí, podemos compararlo así, que el oído interno funciona como un sistema de navegación, porque además de participar en la audición, es una cosa, ¿no? Contiene sensores que informan al cerebro sobre los movimientos y la posición de la cabeza. Es posible tener hipofunción vestibular sin sentir que todo da vueltas. En algunos casos, algunas personas presentan principalmente inestabilidad al caminar, sensación de desequilibrio, visión borrosa durante sus movimientos. Los ojos dependen del oído interno para mantener una imagen estable. Fíjense, es curioso, ¿no? Repito esto. Los ojos dependen del oído interno para mantener una imagen estable. Cuando una persona camina y mueve la cabeza, el reflejo vestibulo-ocular permite que la mirada se mantenga fija en los objetos. La oscuridad puede hacer más evidente el desequilibrio.

0: Cuando disminuye la información visual, el cerebro depende más de las señales vestibulares y de la sensibilidad de los pies y de las articulaciones. El sistema del equilibrio, que es de lo que estamos platicando, que es lo que está dañado, tiene pequeños cristales minerales en el utrículo y en el sáculo, son partes, ¿no?, de el oído medio. En esas partes, utrículo y sáculo, existen diminutos cristales de carbonato de calcio que se llaman otolitos, que ayudan a detectar la gravedad y las aceleraciones lineales. O sea, están ahí de ayuda. El equilibrio depende de tres fuentes de información. O sea que el cerebro combina las señales del oído interno, de la vista y de los sensores de músculos y articulaciones. Cuando una fuente falla, las otras pudieran, pero no a plenitud, compensar parcialmente. Sí, el cerebro necesita tiempo para adaptarse. La compensación vestibular no siempre es completa y puede variar según la causa, la magnitud del daño y la capacidad de adaptación del sistema nervioso. Bueno, todo eso es muy importante a tomar en consideración. Poco caso le hacemos a los oídos. Hacemos que funcionen sin mantenimiento, sin atención y sin cuidados. Pero vean la importancia. De la noche a la mañana y dura uno a veces con el padecimiento, pierde el equilibrio. Para caminar se vuelve realmente todo un reto casi imposible de vencer. Bien, pero tiene experiencia, conocimiento y pasión nuestro asesor que se presenta hoy. Gregorio Rodríguez nos acompaña en el Ángel de tu Salud para explorar juntos el fascinante mundo de las plantas medicinales, para conocer sus usos tradicionales y, bueno, en este caso, descubrir información que nos ayude a comprender mejor nuestro organismo y utilizar las plantas adecuadas y correctas para que la atención como tratamiento sea un acierto. Bueno, bienvenido, adelante, te escuchamos, Gregorio.
1: Gracias, maestro. Y bueno, para quienes nos están escuchando, seguramente más de uno reconoció alguno de los síntomas que Rodrigo acaba de mencionar. Esa sensación de levantarse, caminar, mover la cabeza y sentir por un momento que nuestro cuerpo no está completamente seguro de dónde está. Hay personas que lo describen como marea. Otros sienten inestabilidad, como si al caminar necesitaran buscar nuevamente el equilibrio. Y algunas llegan a sentir algo todavía más extraño. Mueven repetidamente la cabeza y por un instante parece que la imagen frente a sus ojos se mueve. Eso ocurre porque escuchar no es la única gran función relacionada con nuestros oídos. En nuestro oído interno existe un verdadero sistema de orientación. Un sistema que constantemente le está diciendo al cerebro, estamos de pie, nos estamos moviendo, giramos hacia este lado, mantén el equilibrio. Y cuando ese sistema disminuye su funcionamiento, pueden aparecer mareo, desequilibrio, inestabilidad al caminar y alteraciones visuales al mover la cabeza. Algunas personas también sienten mayor inseguridad en la oscuridad y sobre superficies irregulares. Piénselo un momento. Todo esto está ocurriendo mientras nosotros simplemente caminamos. El cuerpo hace miles de ajustes y nosotros ni siquiera nos damos cuenta hasta que algo comienza a fallar. Y precisamente porque el oído es una estructura tan extraordinaria, hoy quiero hablarles de una planta que también encontramos formando parte de algunas preparaciones destinado al cuidado de su oído. Hoy les quiero hablar del aceite de jurema con pava. La jurema es un árbol. Y cuando hablamos de jurema, quiero que pensemos principalmente en su corteza. Una corteza firme, rugosa o fibrosa y rica en sustancias vegetales, entre ellas taninos y algunos compuestos llamados fenólicos. En México, la corteza de jurema es especialmente conocida por sus aplicaciones tradicionales, principalmente sobre heridas, quemaduras e inflamaciones de la piel. Y seguramente ustedes reconocen esas sensaciones. Una zona de la piel que comienza a arder se pone roja, caliente, sensible, o una herida alrededor de la cual aparece inflamación. Ahí encontramos algunos de los usos tradicionales que hicieron famosa la corteza de jurema. Pero aquí viene algo que me parece extraordinario. Los investigadores quisieron saber qué sucede cuando algunos componentes de esta corteza entran en contacto con las células humanas. ¿Y qué cree usted? Estudiaron unos compuestos llamados arabinogalactanos, obtenidos de la corteza de la jurema. El nombre de galactanos puede sonar complicado, pero lo interesante es mucho más sencillo de entender. En experimentos de laboratorio, determinadas fracciones enriquecidas con estos compuestos estimularon la actividad y la proliferación de fibroblastos humanos. Y usted se preguntará, ¿y los fibroblastos qué hacen? Bueno, pues ellos participan en la estructura y la reparación de nuestros tejidos. Ahora observen la escena. Tenemos la corteza de un árbol, pero cuando empezamos a estudiar lo que contiene, parece todo un mundo que nuestros ojos no pueden ver. Pero la investigación llegó más lejos. La corteza de jurema llegó a estudiarse en personas, fíjese usted, personas con úlceras venosas en las piernas. Quizás ustedes hayan visto alguna vez a alguien con este problema. Primero aparecen las piernas pesadas, los tobillos hinchados, cambios en la piel, como por ejemplo la coloración de su piel se puede volver más rojiza, oscura, y después una herida que tarda muchísimo en cerrar. En estudios clínicos se evaluaron preparaciones elaboradas con extractos de corteza de jurema. Algunos resultados fueron interesantes. Aunque la evidencia que sigue siendo limitada, esto no significa que cualquier herida deba tratarse en casa. Una úlcera, una quemadura intensa, una herida profunda, una lesión con pus, con mal olor, fiebre o dolor, puede requerir una mayor valoración. Sin embargo, lo que se le sugiere es precisamente tomar en cuenta todas las propiedades que tiene la jurema, que viene adicionada precisamente de un aminoácido que apoya con la reparación de la piel, como ya lo hemos dicho, ayuda a sanar las heridas, es el aceite de jurema con pava. Así que, regresando al tema original del oído, también tenemos la presentación de aceite de jurema con pava, precisamente en una preparación de aceite, para que usted lo pueda aplicar en el oído y pueda ayudar a combatir el mareo y la sensación de que por momentos nuestro cuerpo pierde su referencia, se extravía. Adelante, maestro.
0: Vamos a corte, regresamos.
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0: Bien, continuamos. 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Ya estamos aquí listos y disponibles para recibir sus llamadas solicitando fórmulas para atender su salud. 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Bueno, también le recuerdo que puede escuchar nuestros programas en vivo aquí en esta famada estación. Pero bueno, si tiene algún compromiso y no escucha su programa, puede recuperarlo sintonizando la página de Radio de La Voz, ahí están todos. Así que cuando tenga tiempo puede escuchar sus programas directamente en la página de Radio de La Voz. 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Bien, le voy a dar otras plataformas, se las voy a mencionar, donde puede escuchar nuestros programas a cualquier hora, a la hora que tenga tiempo. 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Bueno, vamos a aprovechar entonces para mencionar a nuestros patrocinadores. 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Yo creo que ya llegó el momento de elaborar nuestra fórmula. Así es de que, fórmula enfocada a la atención de hipofunción vestibular, o sea, dificultad para mantener el equilibrio por falla del oído interno, por eso es que se pierde, por falla del oído interno. ¿Cuáles son síntomas y signos? Vamos a recordarlos: mareos, inestabilidad al caminar, dificultad para caminar en línea recta, desviación hacia un lado, visión borrosa al mover la cabeza, dificultad para fijar la mirada, sensación de movimiento del entorno, náuseas, inseguridad al girar o cambiar de posición, dificultad para subir y bajar escaleras, desequilibrio en lugares oscuros, fatiga durante la marcha, dificultad para coordinar los movimientos de la cabeza y el cuerpo, sensación de inseguridad al agacharse o al incorporarse. Esos son, ¿verdad?, síntomas y signos del padecimiento. Vamos ahora a elaborar la fórmula, vamos anotando lo siguiente: propóleo de abejas, zarzaparrilla blanca, pericón, estrellita, majagua, noritén. Nuevamente, propóleo de abejas, zarzaparrilla blanca, pericón, estrellita, majagua, noritén. Mezclamos las plantas juntas por partes iguales, ya mezcladas. Una cucharada sopera para un litro de agua, 10 minutos de hervor. Se toma como agua de uso. Ahora, suplementos, ¿cuáles son? Anotamos: lecitina de soya, cetona de frambuesa con vitamina B3, té verde estandarizado, carbón vegetal activado. Mencionamos de nuevo: lecitina de soya, cetonas de frambuesa con vitamina B3, té verde estandarizado, carbón vegetal activado. De estas cápsulas, una de cada una, y las tomamos antes de cada alimento. Antes de cada alimento. Ahora, unas gotas otálgicas, o sea, gotas para el oído, son las que llevan pava con jurema. Es un aceite que se aplica directamente en el oído. Pava con jurema son los ingredientes. Hay que aplicarse dos o tres gotitas en cada oído, pues dos veces al día. Dos o tres gotas en cada oído. O sea que se pone el oído hacia arriba, estando uno acostado, se aplican las gotas, se espera un rato, se voltea, aunque es cura, no le hace, y se pone dos o tres en el otro oído, ahí se queda un rato. Ya después puede girar, y de esta manera pues se aprovecha todo el aceite. Queda embebido ahí en el oído, así que no se preocupe, ya saldrá después. Es un aceite que absorbe la piel, o sea que lo ponemos ahí, no tiene que salir, se absorbe, porque es un lubricante natural del oído, para desinflamar, deshinchar o desinfectar lo que tenga el oído, y da resultados muy buenos, pero todo lo demás también se necesita. Ya vimos que los síntomas son realmente un cúmulo, ¿no? Son bastantes. Tiene que ver con resolver algunas afecciones, fallas, detalles que vienen con el padecimiento. Pero se avanza bastante utilizando este recurso, estas plantas, esta fórmula. Vamos al corte, regresamos.
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0: Bien, continuamos. Ahora vamos a elaborar fórmulas para las personas que nos llaman vía telefónica, así es que vamos a iniciar. Buenas tardes, ¿con quién hablo?
16: Con la señora María Belén Espinosa Mendoza.
0: Bien, a tus órdenes, ¿en qué te ayudo?
16: Mire, doctor, yo lo oigo todos los días y...
0: Qué amable, gracias.
16: Quisiera que me diera una buena receta porque yo me dio el COVID.
0: Sí.
16: Me dio el COVID y del COVID ya no quedé bien, quedé con mucho dolor de huesos, de piernas.
0: Sí.
16: Y de la cadera para abajo me siento más mal, porque a veces no puedo caminar de las dolencias tan fuertes que tengo.
0: ¿Sí?
16: Me cuesta caminar, lo normal que esté sentada o estirada con mis pies, porque me duelen mucho.
0: Sí.
16: Entonces, también me da, tengo un soplo de un centímetro de grande, es de nacimiento.
0: Sí.
16: Y el COVID me dejó una arritmia cardíaca.
0: Sí.
16: Y de repente, como que me falta un poquito el aire, respiro profundo, o me hago un té de azares también, me siento un poco mejor con el té de azares, pero últimamente he notado que me da más, que me falta un poquito el aire.
0: Sí,
16: y
0: te falta aire al respirar, ¿sientes que no llenas pulmón?
16: Sí. Sí, y bueno. Yo empiezo a respirar y regreso el aire y así,
0: sí.
16: Y me siento mejor.
0: Sí.
16: No me había pasado esto, me está pasando últimamente.
0: Comprendo.
16: Pero el dolor de las piernas es un dolor intenso. Eso me quedó desde que me dio
0: el COVID.
16: Ajá. Y sí, pues tengo y me han dado medicamentos, pero no me hace nada, yo me quedo igual.
0: Bueno, vamos a hacer la fórmula entonces. Lleva lo siguiente, tu fórmula lleva jengibre, orégano, muicle, alcarabea, espino álvar, alpiste canadiense. Mezclamos las plantas juntas por partes iguales, ya mezcladas. Una cucharada sopera para un litro de agua, 10 minutos de hervor. Tómalo después de cada alimento. Bueno, ahora vamos a utilizar el recurso de los suplementos. Vamos anotando entonces. Semilla de uva con colina. Alforfón con vitaminas y minerales. Coenzima Q10 con citrulina. Faciolamina. menciono de nuevo: semilla de uva con colina, alforfón con vitaminas y minerales, coenzima Q10 con citicolina, fasciolamina. De estas cápsulas, una de cada una se toman antes de cada alimento, una de cada una antes de cada alimento. Me dio gusto atenderte. Atiendo a la siguiente persona. Buenas tardes, ¿con quién hablo?
17: Hola, buenas tardes,
0: con Anaí. Anaí, adelante, te escucho, dime.
17: Bueno, la fórmula es para mi bebé.
0: Bueno, ¿bebé de qué edad?
17: 1 año 2 meses.
0: 1 año 2 meses, ¿qué tiene?
17: Ajá. Es que se estreñe muchísimo.
0: Estreñimiento.
17: Ajá, últimamente hasta si ha sangrado.
0: Si ha sangrado, entonces está crónico.
17: Sí, de hecho se enfermó del estomaguito y sí, desde ahí como dejó de comer, sí, y le hicieron un lavadito, pero no, yo desde ahí no ha quedado, y se estreñe muchísimo y sí, sí ha salido con sangre, y luego sí le dio gripita, y que cree que todavía sus mocos se le escuchan en la noche así como muy mormado.
0: Ajá.
17: Y de hecho para dormir no cierra la boquita, siempre la tiene abierta.
0: ¿Pero sí concilia el sueño?
17: Sí, bueno, sí duerme, pero se mueve muchísimo. Pero bueno, sí se le escuchan mucho sus moquitos.
0: Bueno, te voy a dar un tratamiento. Está muy pequeño, le vamos a dar nada más las plantas, sin suplementos. Entonces, una combinación de 4 plantas: hierba del perro, escamonea, malvavisco, rosa mosqueta. Las mezclamos, ya mezcladas. Bueno, le das menos, ¿no? Pero te va a dar la fórmula como para 1 litro y lo guardas en el refrigerador. Porque nada más le vas a dar en lugar de agua. ¿Sí? Lo que tome de agüita es lo que va a tomar del té. Entonces las plantas son hierba del perro, escamonea, malvavisco, rosa mosqueta. Se lo vas a dar en lugar de agua. Sí, si toma fórmula, aquí en las plantas puede ser la fórmula. Bien coladito, con una coladera fina, con un trapo, con un filtro de café. Y así, con esto se recupera bastante bien y fortalece su estomaguito, su intestino, para que no sea tan frágil que luego pues se atrinque y no deje pasar, ¿verdad?, el contenido alimenticio, no salga ahí las heces porque se atrincan. Así con esto se desinflama. Cuando está inflamado, no pasan las heces. Con esto ya se desinflama y ya transitan. Me dio gusto atenderte. Atiendo a la siguiente persona. Buenas tardes, ¿con quién hablo?
18: La señora Olga Madrid.
0: Sí, Olga, adelante, te escucho, dime.
18: Mire, yo tengo
19: la diabetes.
0: Sí, ¿qué más?
18: Y tengo neuropatía. Con la neuropatía tengo como 5 o 6 años.
0: Ya tiene tiempo, sí.
18: Sí.
0: ¿Qué más?
18: Y tengo adormecido de cintura para abajo.
0: A ver, repíteme eso. ¿Qué es lo que tienes?
18: La neuropatía.
0: La neuropatía está presente a la cintura para abajo.
18: Ajá, sí, tengo dormido.
0: Sí.
18: Entonces camino dormido, lento, y a veces como que me voy de lado y
0: sí.
18: No camino muy bien.
19: Lo que le van a decir a la abuela.
0: ¿Qué más?
18: Nada más es eso ahorita.
0: Bueno, ¿qué edad tienes?
18: 77 años.
0: ¿Cuánto pesas?
18: Pesaré como unos 56.
0: ¿Y luego tu estatura de cuánto es?
19: Estatura
18: con unos 50.
0: Bueno, ¿desde cuándo tienes diabetes?
18: Hace 24, 25 años.
0: Bueno, vamos a hacer entonces tu fórmula. Necesitamos lo siguiente: barbasco, chicalote, hoja santa también, guásima, damiana de Guerrero, centinodia. Fue lo siguiente: barbasco, chicalote, hoja santa, guásima, damiana de Guerrero, centinodia. Mezclamos las plantas juntas por partes iguales, ya mezcladas. Una cucharada sopera para 1 litro de agua, 10 minutos de hervor. se toma como agua de uso. Bueno, vamos a utilizar suplementos. Anotamos borraja con prímula, valina con magnesio, olivo, sangregado. Fue lo siguiente, voy a mencionarlo de nuevo. Borraja con prímula, valina con magnesio, olivo, sangregado. Bueno, de estas cápsulas, una de cada una. Y se toman antes de cada alimento, una de cada una y se toman antes de cada alimento. Me dio gusto atenderte. Bueno, pues vamos a, ¿verdad?, recordar lo que nos dijo Gregorio en su exposición, muy atinada, muy acertada, acerca de la pava con jurema en gotas. Este es en gotas, ¿eh? Se aplica directamente en el oído, 2-3 gotitas. Y de esta manera vamos a desinflamar, desinfectar, ¿verdad?, tonificar el oído, buscar que se corrija la falla. Y de esta manera, pues, avanzamos bastante, porque siempre ha sido esta combinación de pava con jurema para el bienestar general, ¿eh? Siempre se ha utilizado tradicionalmente. Es muy eficaz, sobre todo contra la hipofunción vestibular. En sí se utiliza para cualquier problema de oído, ¿eh? Porque soluciona bastante bien la pava, ¿verdad? Es un elemento bastante regenerador. Permite la regeneración de los tejidos que están dañados, afectados, lesionados. La persona se recupera muy pronto. Sí, nada más se colocan 2-3 gotitas, por lo menos 2 veces al día. Y de esta manera prontamente vamos a encontrar solución para problemas auditivos, sobre todo los que tienen que ver con que el vértigo, que el tinnitus, con la falta de equilibrio, con el zumbido. Bueno, utilice este, es un excelente recurso, muy regenerador y sobre todo atiende muy bien las infecciones de oído, por supuesto. Ya nos vamos. Gracias por su atención, gracias por su compañía. Gregorio, muchas gracias por tu participación.
1: Gracias, maestro, hasta la próxima.
0: Me despido con una frase de George Adair: todo lo que siempre deseaste está al otro lado del miedo. Hasta luego, que estén muy bien.
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1: 5:02 p.m. Señores y señores, su amiga Roxana Soler Lardía. ¡Échale pues! Un saludo muy cariñoso, repórtate al 5551668940.

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0: 5 de la tarde con 31 minutos. Muchísimas gracias a todas las personas que están saliendo de la escuela, de la prepa y están escuchando la Q940. Muchos estudiantes que se están reportando. Oigan, un saludo muy cariñoso a todos los trabajadores también que van en la micro, en la Ruta 22, en la Nicolás Romero, fiel seguidores de la Q940 y de la Ardilla Soler. Gracias, Ardilla, estamos aquí. Buenas tardes. Una cancioncilla, por favor. Aquí en la alcaldía Coyoacán. Te estamos escuchando, ¿eh? Muchas gracias, gente linda de Coyoacán. Una cancioncilla, por favor, de mi último deseo de los Recoditos de Valle Chalco. Gracias. Háganme saber dónde están. Si están en Jalisco, en San Julián, Jalisco. Si están en Guanajuato. Si están en Zacatecas. Si están en Morelos. Donde quiera que se encuentren. Vientos huracanados. Yo soy su amiga Roxana Soler La Ardilla. Y bueno, acuérdense que estábamos con las cosas que no sabías, por supuesto, y las aprendes aquí en la Q940. Acuérdense que comentamos que la frontera Estados Unidos-México es la segunda frontera más grande del mundo y tiene una longitud de 3,185 kilómetros y es la frontera con más cruces, tanto legales como ilegales, del mundo. Así que, pues bueno, déjenme decirles que pues también México es el país de habla hispana más poblada del mundo y el séptimo país en mayor diversidad lingüística en el mundo. Hay 67 lenguas indígenas oficiales y más de 300 dialectos. Imagínense, ¿eh? ¿Cuántos idiomas hablamos? Si tenemos 67 lenguas indígenas oficiales y más de 300 dialectos. Así que ni nos quejemos, México, ¿ok? Hay que echarle ganas. 5551-668-940. Yo soy tu amiga Roxana Soler La Ardilla. Donde quiera que te encuentres, gracias por sintonizar la Q940.
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0: Hoy es jueves, casi fin de semana cortito. Hay que aprovecharlo. Jueves para muchos, todo con responsabilidad. Si manejas, no pistees, por favor. Y gracias por sintonizarme aquí en tu estación que se hace con todo el corazón.
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1: Con la tarde con 53 minutos. Muchísimas gracias a toda la racía preciosa que nos acompaña a lo ancho y largo de la República Mexicana. Y bueno, gracias por acompañar a tu amiga Roxana Soler Lardilla. Mañana tenemos una cita muy importante a las 11 de la mañana, a la 1 de la tarde con Cudecumbia.
2: ¡Arriba!
1: ¡Anda! Se van a quedar en buenas manos con Edith Palomera La Coneja, más que puesta para complacerles con una excelente programación a través de la Q940. Y bueno, cosas que no sabías, fíjate muy bien. Muchos de los nombres de los estados y ciudades de México llevan el nombre de algún héroe internacional, ¿no? Tal es el caso de los estados de Guerrero, en honor a Vicente Guerrero, a caudillo del movimiento de independencia de México, Morelos, en honor a la independentista José María Morelos, o Quintana Roo, en honor a Andrés Quintana Roo, abogado, poeta, político mexicano. Y bueno, algunas ciudades mexicanas conservan su nombre original y se les añadió el nombre del personaje, ¿no? Tal es el caso de la ciudad de Lagos de Moreno, Toluca de Lerdo, Tula de Allende, Tixla de Guerrero, Ixhuatlán de Madero, entre otros. Así que, pues bueno, muchísimas gracias por acompañarnos a través de la Q940. Te recuerdo, La Q México, nuestro Instagram, La Q México, nuestro Facebook, @ Ardilla Soleres es mi ex, mi Instagram, @ Roxana Soler Ardilla, y mi Facebook.

0: Gracias por acompañarme. Los espero mañana en punto a las 11 de la mañana. Mi nombre es Roxana Soler. Mi apodo en la ardilla para servirle a usted. Un saludo cariñoso a toda la gente de Taxco que está sintonizando su estación. Linda tarde.
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